0: ¿Ahí estamos, señor? Qué bien. Bueno, ya estamos comenzando. Ahí sí, ahí estoy, ahí me escucho bien. Bueno, buenas tardes a todos los auditores de Radio Impacto Chile a esta hora de la noche, ya cierto. Estamos con mis hermanos acá, ya que ha sido de mucha bendición este momento que hemos podido comenzar, ¿cierto? Estar juntitos, ya nos saludamos unos con otros, pero ahora ya nos corresponde saludarle a ustedes, ¿cierto? A través de la radio. Así que les invito, ¿cierto? A mis hermanos que están acá junto a nosotros, mi hermana Sandra, saludar, mi hermano Toño, que pueda saludar también, mi esposa amada que está aquí a mi lado. Salude también.
1: Muy buenas tardes. Los saludo a todos los auditores de Radio Impacto Chile. En esta tarde de día lunes, aquí estamos otra vez. Estamos de nuevo, sí. Ya empezando el programa, esperando de que estén ahí conectados, acompañándonos a nosotros por la frecuencia online. Esperando que Dios nos acompañe, nos guíe en este programa, que una hora de conversación y de palabra del Señor.
2: Amén. Por acá les saluda la hermana Sandra. Darle las gracias a Dios por permitirnos también llegar esta tarde, ya que estuvimos en la mañana, en el programa de la mañana, con mi hermana Lamari también, trabajándole al Señor. Y ahora nos toca el trabajo en matrimonio. Así que contenta y feliz también porque estoy acompañada de mi esposo. Y darle la bienvenida a ustedes, a todos los auditores, darle la bienvenida a este maravilloso programa, esperando que se acomoden ahí en su casita, a lo mejor tomando cecita, o algunos vienen de regreso a su hogar. Así que esperando que sea un término de día muy bendecido.
3: Hola, buenas noches. Como dijo mi hermano Hugo, entre buenas noches y buenas tardes, pero buenas noches. Les saludo acá, hermano Toño. Muchas gracias por estar con salud y con vida, ya que vengo llegando del norte de mi trabajo. Hace 4 días ya llevo descanso, pero creo que me afectó el clima porque me resfrié y estoy con pastilla, con todo. Así que si me escuchan medio raro es porque ando medio entrafónico y todo, así que los bendigo esta tarde y que tengamos un lindo y hermoso programa. Dios los bendiga a todos los las personas que van a estar escuchando este programa, así que ahí estaremos en conversaciones con mis hermanos y mi esposa.
2: Amén.
0: Empatamos.
2: De usted no espero. Se fija que antes la abuelita, cuando uno pronunciaba la misma palabra, de usted lo espero, decía, porque yo cerré la fábrica, decía. Así. Siempre tenían esos dichos antiguos. La abuelita en la mañana nos estuvimos acordando, mi hermano Hugo, bueno, estaba usted presente, nos estábamos acordando de los tiempos antiguos cuando nos tirábamos por la nieve con nylon. Oh, yo me fui con esa foto, pero tratando de que esta mente se recordara, y se la mostré a mi mamá, y mi mamá feliz, po. Feliz, cuando vio a la Nicole, dijo, la Nicole tiene que tener su misma carita, así que le mandamos un fuerte saludo a Nicole, a su esposo, y a su pequeño, entregarle los saludos de mi mamá, como decía la dirección, entregarle los saludos a Nicole. Ha sido un día muy maravilloso, ¿cierto?
1: Así es.
2: Un día frío a lo mejor, pero con ese calorcito de hogar, con ese calorcito de familia. Así que esperando de que esta conversación igual llegue a su hogar. Y darle las gracias a todos los que ya estaban esperando con ansia este programa, por permitirnos llegar a la intimidad de su hogar.
1: Así es, saludamos también al radiocontrolador, a Emanuel, que está ahí detrás de los controles. Él está dirigiendo y está colocando la música, así que lo saludamos a él y lo bendecimos también.
2: ¿Dios con nosotros?
1: Así es.
2: Sí. Estamos acompañados.
0: Bien, pues ya saludamos entonces, ¿cierto? Estuvimos saludando a toda la familia de Radial, a todos los que nos acompañan. Normalmente, estoy cansado hoy día. ¿Me puedo hablar?
1: No.
2: Estamos
0: cansados.
2: ¿Le tocó harto trabajo?
0: Parece.
2: No,
0: pero quizás, no tanto, sé, pero estoy cansado. Pero por eso le doy el paso a ustedes que puedan salir adelante con la programación del día de hoy.
1: ¿Cómo eso?
0: Me voy, chaval. Ah,
2: dice que el Señor renueva la fuerza donde no la hay. Confiamos en el Señor que el Señor va a renovar nuestra fuerza, nuestros pensamientos, nuestro espíritu, y esperando que hoy día el Señor pueda entrelazar el espíritu de cada uno de nosotros, de los habemos más de la promesa, habemos cinco con el controlador. Así que creemos fielmente de que el Señor hoy día va a colocar las palabras precisas en cada uno de nosotros para poder bendecir y exaltar el nombre de Dios, porque para eso hemos sido llamados. Y Él renovará, Él se llevará todo cansancio, renovará nuestra fuerza, nuestros pensamientos, porque el día a día trae mucho afán. Nosotros, agotamiento, nos sobreexigimos a veces más de la cuenta, y no solo sobre exigirnos físicamente, sino que mentalmente igual nos sobreexigimos. A veces pasan situaciones ajenas, externas, que también te decaen.
1: Claro.
2: También te decaen mentalmente. Así que hoy día dejamos todo eso afuera. Así desechamos todo lo que traemos de afuera. Abra la puerta ahí, por fe. Cuando dice, hay un meme que dice que el médico le dice: saque todo lo que le traiga cansancio, le prepara las maletas al marido ya. Pero ese es solo un meme.
0: Por eso yo me voy ahora. Me voy. A mí, lo que usted está diciendo es que salga afuera todo, ¿cierto? Lo que usted está entorpeciendo. Entorpeciendo lo que estamos haciendo. Entonces sí me voy.
2: Me trae mucho recuerdo cuando hacemos esto. Estos chistes, así como hacerlo más didáctico en la conversación, me trae mucho a memoria Nicole. A mí me encanta el programa que hace Nicole, porque encuentro, me río por cada palabra que ella dice, porque se tiran como chiste entre ambos. Y yo digo, oh, qué genial buscar a Dios de esa manera, buscar a Dios con felicidad, que el auditor pueda sentir esa felicidad. Que llevamos también los
0: en la juventud, hermana Sandra, en la juventud. Y yo creo que los auditores sienten. Sí, es una juventud que se traspasa, alegría, ¿cierto? Están contentos. Son chiquillos jóvenes, oiga, tienen 25 años, tocados.
2: Yo estaba hablando, y yo me sentía así como en el cielo, y usted de un tirón me sacó el cajón y caí.
0: No, sí, yo lo estoy diciendo, lo digo por mí. Hermana Sandra, digo por mí, no por usted.
2: Sí, nosotros somos jóvenes.
0: Porque hoy día soy yo el que estoy acá un poquito más cansado, ¿eh? Entonces, sí, por eso lo digo por mí, porque los años no pasan en vano, ¿cierto? A mis 40 años ya.
2: Yo me acuerdo que Ingrid Olivera, ojalá esté conectada, la extrañamos a Ingrid Olivera,
1: sí,
2: ¿cierto?
1: Pues, la extrañamos.
2: No se ha conectado, no sé si no se ha conectado. O no le da el tiempo para mandar ahí un mensajito.
3: Es
2: así que le vamos,
3: es que a lo mejor no tiene tiempo, ni que ahora como está con su pyme de gorro.
2: Ah, sí, pues ella tiene una pyme, Pao Confecciones. Está haciendo una pyme de gorro, chalinas, muy claro. Precioso su trabajo, así que la bendecimos de acá de Radio Impacto Chile. La bendecimos grandemente. Ya, pues, y me acuerdo de Ingrid, porque cuando nosotros siempre aquí comentamos de la edad, siempre sacamos ese tema de la edad, y ellos pensaban que ustedes eran unos hermanos cristianos así, ya viejitos, pues. Ya pasaditos de edad, pues, me decía. Oye, un día me preguntó y me dijo, Sandra, me dijo, ¿cómo es Huguito? Me dice,
0: ¿cómo son esos viejitos que hablan en la radio?
2: ¿Cómo es Damari? Yo le dije, ¿por qué? Me dijo, tienen que ser unas personas de edad, ¿cierto? Pero su voz se escucha como juvenil. Me dijo, ¿no tiene una foto que me mande como para hacerme una idea? Y cuando le mandé la foto, oh, pero son súper jóvenes, pues dijo. Y ellos siempre dicen que tienen como edad. Y yo me imaginaba un cristiano viejito, ya así, de las Dorcas. ¿No?
3: ¿Pero qué foto le mandaste? ¿La foto antigua o la foto
0: nueva? Sí, yo creo que
2: la de la nieve.
0: Le mandó esa foto, revisando en la mañana. Que en la mañana estuvimos conversando. Y hermano Toño, le cuento, aparecieron unas fotos por ahí, pero de hace tiempo, ¿cuánto? ¿Unos 30 años?
2: Mucho tiempo.
1: Ya. Sí, como pero, 30 años.
0: Sí, más menos, ¿eh? Sí, porque teníamos como 15 años en ese tiempo. Claro, para que no saquen la cuenta.
2: 12 años.
0: Ya están sacando la cuenta. Están sacando la cuenta mucho. Entonces nos encontramos unas fotos por ahí, y la hermana Sandra no se acordaba. Claro, andamos con los niños chicos, ¿cierto? Hicimos un paseo a la nieve en ese tiempo. Ya tiene que haber sido un tiempo de invierno, imagino, sí, como esta fecha por ahí. Un paseo que se hizo al, a la nieve y andamos nosotros, ¿cierto? Y yo con ella, ¿cierto? Y no, los niños, la Nicole. Parece que él igual andaba.
2: No sale la foto.
0: Su hermana parece que andaba.
2: Sí, la, mi hermana sí, claro. La María Isabel.
0: Claro, y entonces sí. Ahí estuvimos comentando un poquito, nos rayamos y cómo cambia la persona. Ah, son hartos años también que pasan.
2: Tanta juventud en esa foto. Sí. Claro. Tanta juventud desperdiciada.
0: Sí. A usted hasta el pelo le cambió, ¿eh?
2: Sí.
0: Tenía otro pelo en ese tiempo.
1: Largo.
0: Yo también, yo tenía más pelo, ahora tengo menos pelo.
2: Oh, sí.
0: Mi esposa no, tenía más. El pelo negro en ese tiempo, ahora tiene el pelo... achocolatado.
3: Achocolatado.
0: Sí, de color chocolate, sí. Y del chocolate bueno, ¿sabes?
2: Un sánenu. Pasa el tiempo, pero encuentro que a lo mejor físicamente hemos cambiado un poco. Pero lo bueno del antes y el después de que hoy podemos estar en Cristo, eso es lo más maravilloso. Me hubiese encantado ver, yo siempre he dicho cuando converso con mi esposo, ¿cierto, Toñito? Que me hubiese encantado haber buscado al Señor cuando joven. Cuando joven, así como a la edad de Manuel, haberle entregado mi vida a Cristo. Encuentro de que hubiese sido maravilloso. Pero todo a su tiempo, como el Señor tiene tiempo para todo.
0: Claro, el Señor quizás, cierto, nos hizo pasar por situaciones, por etapas de la vida. Yo creo que uno tiene que vivir de acuerdo a su etapa de vida, y es necesario muchas veces pasar por cosas, vivir una juventud de una manera, la adolescencia, y es necesario para después uno llegar con una madurez, cierto. Igual una vez conversaba lo mismo, nosotros llegamos a la iglesia, ¿cuánto teníamos, Damari, como... en ese tiempo unos 30 y algo?
1: Sí.
0: ¿Cuando llegamos la primera de la iglesia?
2: Sí.
0: Claro. Como 30 y algo, por ahí. Vamos a mentir para que no se queden la cuenta. No, sí, verdad. Como 30 y algo y llegamos a la iglesia, ¿verdad? Conocimos al Señor en ese tiempo, ahí llegamos a la iglesia y todo. Y fue con inmadurez. ¿Ah? Yo creo que pasaron situaciones, sí, pasaron situaciones. Fuimos inmaduros, claro que sí, fuimos inmaduros. ¿Ya? Pero eso yo creo que eso también es parte de la vida, es parte de esa enseñanza. Después nos fuimos de la iglesia nuevamente, pasaron algunos años que no estuvimos en la iglesia, después regresamos. Yo creo que son procesos que se tienen que vivir de alguna forma, ¿cierto? Que son de aprendizaje y uno madura y comienza a conocer de una manera distinta. Traigo a la memoria, ¿cierto?, las palabras de mi hermana Soledad hace unos días atrás que estuvo acá en la radio y ella comentaba también, pasó algo similar, ¿cierto? Pero ahí está, ahora está con un nuevo entusiasmo, con algo bonito, maravilloso. Uno lo puede ver en sus ojos, en su mirada, en su forma de hablar. También uno puede escuchar sus palabras. Y yo creo que a uno le pasa eso. Ya cada vez que va pasando el tiempo, no estoy diciendo que nos estamos poniendo más viejos, más sentimentales, sino que uno madura, ¿cierto? Y empieza a mirar las cosas de otro punto de vista. Y yo creo que eso también es parte de la vida. Y yo creo que nos debemos no hay que arrepentirse muchas veces de los tiempos que uno ha pasado, ya, porque todo es aprendizaje, ya sea para bien, para mal, ¿cierto? Pero son cosas que nos han pasado a nosotros,
3: pasado.
0: Son parte de la vida, ¿ya?
1: Así es. Acaba de llegar un saludito.
0: Edith, ¿me puedo retirar?
1: Ah. Acaba de llegar un saludito.
0: Sí.
1: Sí, de Oscar.
0: ¡Ah, qué bien! Ah,
1: Oscar, sí. Dice, buenas noches.
0: Compañero de noches, de conversación.
1: Ah, sí, de conversación, sí. Si se fue, se le echa de menos.
2: Sí, el maestro.
0: Me estuve acordando toda la tarde de él.
1: De Víctor. Sí, dice, buenas noches, viajando a Conce, escuchando Radio Impacto. Un abrazo.
2: Ay, qué lindo.
0: Viajando a Concepción. Ah, me imagino ya viene al terminal.
1: Seguramente viene al terminal.
0: Qué bueno, así que le mandamos un lindo saludo, un abrazo ahí bien apretado, ¿cierto? A Oscar, a su familia, a su esposa, a mi prima Margarita.
1: Claro.
0: Sí, y Oscar también, mi primo son ellos, ¿cierto? Con su hijo también. Y vienen viajando a Concepción por la ruta, ¿cierto? Recordar que en la ruta 160 hay una toma de carretera. Por si viene por ahí viajando, ¿cierto? No se vayan por la ruta de 160, por el bypass. A eso
1: por
0: me refiero.
1: Por el bypass, acá.
0: Sector bypass. Así que si vienen viajando hacia Concepción, si no han pasado todavía por Coronel, pasen por el centro.
3: Por el centro de Coronel.
0: Claro, porque en el bypass hay una protesta, ¿cierto? Hay una toma de carretera y está bien complicado. Hay un taco gigantesco. Así que le aprovecho de pasar el datito ahí por si les sirve. Pasen por el centro de Coronel. Si no, van a llegar mañana.
1: Sí, cuando
0: te muera.
2: Muy buena.
0: Así que gracias por el saludo, que tengan un buen viaje, ¿cierto? Y que todo les salga lindo. Y ahí mi compañero de conversaciones.
3: Y si pasan, y si pasan por el centro, coronel, pasan a la radio y pato a mandar un saludito.
2: Que aprovechen el viaje.
3: Que aprovechen el viaje y pasen.
2: Que vengan a contar su testimonio.
3: Exactamente.
0: Van con ahí con los minutos contados. Siempre cuando uno va al terminal de buses, uno siempre tiene un horario de salida al bus, sí, entonces sí. Va ahí con. Es que siempre con los minutos contados para que no se le vaya el bus.
3: Sí.
1: Así es.
2: Salir con anticipación.
1: Así es. Vamos a ir a un.
0: ¿Le pasa algo al controlador?
1: Parece.
0: Que me mira, acá me amenaza, me hace señas, ¿sí? Me quiere pegar, no sé qué le pasa.
1: Quiere ir a una pausa musical.
0: ¿Ya?
1: Sí.
2: Perfecto. Vamos y volvemos. No se desconecten.

0: ¿Ya estamos de vuelta?
1: Está bien, está bien.
0: ¿Por qué está se bien, ríe? Sí. No sé por qué
1: es que
0: se
1: la, la estaba mirando y digo que estaba cantando.
0: Ah, estaba cantando, sí.
1: Por eso me sonreía, porque se ve bonita cantando. Oh. Me gusta cuando usted canta. Oh. Entonces,
2: Así, corazones coreanos, como dicen las niñas. Corazoncitos coreanos.
1: Sí, no sé, ¿cómo se hace?
2: Sí, es que los niñitos que he trasladado yo, ¿ya?, se bajan y me dicen, tía, corazoncitos coreanos, me hacen unas cosas así.
0: Como, así con un corazón, sí, eso,
2: corazones,
0: sí.
2: Corazones coreanos. Corazoncitos coreanos. Cosas que uno aprende de los...
0: De los pequeños.
2: Y aprendió algo nuevo, mi hermano.
1: Sí, no sabía yo qué lo que era eso.
2: Corazoncitos coreanos.
1: Corazoncitos coreanos. ¿Y son de dónde? ¿Son esos? ¿De Corea?
2: De por eso cantan.
3: Tiene que ser de Corea.
0: De Corea,
3: ¿no? ¿Cierto? Yo creo
2: que
0: me
2: pasado por
0: Chile. De coronel.
3: De coronel.
0: No Corea, de
1: corazoncitos coronelinos.
2: Ahí está, corazoncitos coronelinos.
0: Sí.
2: Uno aprende cada cosa con estos pequeños. Te fijas que pasamos de un tema a otro así, sí, rapidito.
0: Sí, pues.
2: Qué genial.
0: Así es, yo estaba cantando.
2: Eso es la tercera la edad.
0: Estaba cantando la canción, sí, que es bonita esa alabanza. Yo te busco.
2: Yo te busco.
0: Y con todo, sí, el corazón.
1: Siempre bueno, sí, bueno, sí, buscar al Señor con todo el corazón.
0: Así, no solamente cuando se está en aflicciones, también, sí, buscarlo cuando uno está alegre.
2: ¿Cierto? Eso conversábamos en todo momento. En la mañana decíamos que es fácil buscar a Dios cuando, no fácil, pero te es más cercano cuando estás en aflicciones, cuando lo necesitas desesperadamente, tú entras a la intimidad de Dios, ora, clama, derrama, pero nos olvidamos a veces que también tenemos que entrar cuando estamos bendecidos para agradecerle, en todo tiempo. En todo tiempo, bendecir el nombre del Señor, ser hijos agradecidos.
0: Así es. Viene llegando otro saludito de nuestra hermana Andrea. Dice, un saludo a los matrimonios de Radio Impacto Chile y a Emanuel. Muchas bendiciones para todos. Bendiciones para ella también. Ay, y decirle que la estamos esperando.
2: La estamos esperando, ¿cierto? Sí, tenemos una invitación.
0: Se ha alargado mucho la invitación.
2: La espera.
0: Oh, mucha la espera, sí. Me dice, no, sí, la otra semana, la otra semana. Yo le dije, ya, pues esta semana. No, es que todavía no sé, me dice.
2: Saludar igual a mi hermana Oriana.
0: Sí,
2: saludar a mi hermana Oriana, su compañera de trabajo, a Catita, saludarla, hay que dejar su mensajito cuando tenga tiempo.
0: Marisol Vega, ella,
2: sí,
0: también.
2: Sí, para ver cómo le ha ido en su estudio, que ella pedía oración por su estudio, por su salud, para poder que ella nos vaya ahí dejando su mensajito para ir sabiendo más o menos cómo le está yendo. Saludar a la familia de Catita de Isla Santa María.
0: Sí.
2: También.
0: Así es, y saludar a Oriana, que yo creo que debe estar trabajando.
2: Debe estar trabajando.
0: No sabemos si está escuchando, pero si está escuchando, la saludamos a ella, sí, y le decimos que la echamos de menos.
2: Sí, saludar a la tía Norma.
3: Sí, un saludo a mi tía Norma, un saludo a mi primo, que me estaba hablando recién por interno, mi primo Ale, y a mi prima Marcela, así que Dios los bendiga y que... Bien, luego a lo mejor van a tener que venir a visitar la radio, porque como los dejé invitados, a ver qué pasa si el Ale o la Marcela irán a querer venir. Pues, así que ahí vamos a estar en conversaciones con ellos.
2: Tienen muy buen testimonio, tienen lindo testimonio. Salud. Nosotros tenemos un fiel auditor, igual hermano Hugo, los días viernes de Mujeres de Fe. Él está, antes de las 8, está conectado al teléfono, que es Pedrito.
0: Ah, Pedrito.
3: Pedro Lepe.
2: No, mi amor, es Pedrito, es un pequeño de 8 años, que él exige a su mamá que le coloque el programa todos los días viernes.
1: Se preocupó mi hermano todavía, se dio cuenta.
2: Sí, sí. Yo le dije, no,
1: tengo un fiel auditor, cierto, de los días viernes, es Pedrito. Y el hermano todavía.
2: ¿Pedrito dijo?
1: ¿Quién es Pedrito? Le llamó la atención, se puso nervioso. Y yo estaba mirando acá.
3: Ya estaba aquí. Ya estaba aquí, apagaba los micrófonos.
1: Se veía ahí por abajo acá. Yo veía.
3: Tengo una patadita así por debajo.
1: Una patadita así.
3: Claro.
1: Un biscón y todo.
0: Este programa va a terminar mal.
2: No, vamos a empezar en el espíritu, vamos a terminar en la carne, como se dice.
0: Claro.
2: Y Pedrito es un pequeño que él también, te comento, amor, que él también se está preparando con un mensaje. Porque él quiere venir a conocer a la radio, ¿cierto, Nanita? Quiere venir a conocer la radio y quiere exponer su mensaje,
0: sí,
2: para que nosotros le hagamos preguntas.
3: ¿Pero es de acá de Coronel?
2: Sí, es de acá de La Nueva Amanecer, de Camilita.
3: ¿Quién es Camila? No sé, porque...
2: Fue Camila. Ah, amiguita, ella. Yeah.
0: La que le hace...
2: Para que me entiendan. Es, sí. Y mandarle un saludo
0: es
2: a su
0: la que
2: papito.
0: Coloca bonita la hermana Sara.
2: Sí.
0: La prepara para la llegada de su amado.
2: Y mandarle un saludo a la mamita, igual a Camila. A Camila Pinto y a su esposo. Y que ella nos avise cuando ya Pedrito esté preparado para poder irlo a buscar y traerlo a un programa especial. Es bueno que los niños se animen, ¿cierto?
1: Claro que sí, sí. ¿No? Estamos ansiosos, estamos expectantes, ¿cierto? Para que llegue Pedrito, este caballero de 35, 40 años. ¿Cuánto?
0: El Toño coloradito estaba.
1: No, tiene 8 años, ¿cierto?
2: Tiene 8
1: añitos. Sí. Así que estamos esperando que se venga luego para acá, ¿no? Así.
2: Sí, sí que.
0: Para que aprendan los jóvenes, los que tienen más, que le doblan y le triplica la edad.
2: Estamos esperando a Matías. Cuenta. Matías, te estamos esperando. Sí. Tienes una deuda aquí con Radio Impacto.
0: Matías, Emanuel, sí, pues.
2: Sí, un programa de jóvenes.
0: Claro.
2: Esto es solo animarse. Uno es como yo. Empecé así tímida el primer día y ahora no pueden sacarme de la radio. Vengo a molestarlo hasta el día lunes en la mañana.
1: Imagínese ahora con el micrófono para la casa.
2: Ahora sí. Duermo y sueño así con mi propio emoción. Micrófono.
3: Y ahora tiene como 3 programas. Sí.
0: Sí. No tiene.
3: Mujeres de fe, de matrimonio, matinal. Te falta Pepertino.
0: El matinal del miércoles y viene el lunes también apoyan el matinal.
1: Tiene una señora acá donde duerme,
3: Atención, sí. No, o sea que los 14, los 14 días que estoy trabajando yo se queda a dormir aquí.
2: No, yo creo que aquí los jefes me van a pasar por la libreta.
3: Eso.
2: Sí.
0: Es que quieren estar muy ocupadas, lo máximo ocupada para eso.
2: Para no extrañar.
0: Para no extrañar.
2: Necesito tener mi mente ocupada.
0: Oh. Claro.
2: Y qué mejor tenerla ocupada en el Señor.
1: Claro.
2: ¿Cierto?
1: Eso es lo mejor.
2: Eso es lo mejor.
0: Y ella trabaja acá para que Dios lo bendiga, lo cuide.
3: Que aproveche que yo no tengo mucha señal allá, por eso no hablamos mucho.
2: Yo le trabajo al Señor para que a usted lo bendiga.
3: Pero así me está bendiciendo.
0: ¿Le ha ido bien?
3: Muy bien.
0: ¿Le ha ido bien allá en su nuevo trabajo?
3: El nuevo trabajo, porque yo ahora llegué, mi primer turno fue este. Y ya hay un ascenso que posiblemente el otro mes hay un ascenso de categoría. Porque ese... se rige porque maestro primera, maestro mayor, capataz, supervisor, así va. Y ahora, el próximo mes ya me suena maestro mayor. O sea, voy a estar a cargo de una cuadrilla de gente. Y gracias a Dios me ha ido bien. Por las oraciones, por todo.
0: Claro,
3: por
0: vale la pena los trabajos que hace esa esposa. Porque es todo un conjunto.
2: Exactamente, somos un equipo.
0: Somos
2: un equipo. Eso es lo importante. Cuando él no puede trabajarle al Señor, le trabajo yo. Y cuando él está, tiene que trabajarle al Señor.
0: Claro.
2: Y así se cumple el propósito de Dios.
3: Sí.
2: En nosotros se cumple.
0: Así es.
1: Y que eso es bastante importante cuando el matrimonio se trabaja en equipo. Ya, se trabaja en equipo en todo sentido. O sea, usted me dice, trabajar al Señor en equipo, claro, es bonito trabajar al Señor en equipo. También trabajar, ¿cierto?, en la casa. O sea, todas las cosas ojalá sean en común acuerdo. ¿Ya? Y bueno, hablando de matrimonio, ¿cierto?, que somos a esta hora de día lunes, ¿cierto?, un programa de matrimonio donde conversamos de las cosas que nos pasan, nos reímos un poquito de las cosas que nos pasan, lo que pasó recién, estamos riendo, ¿cierto?, acá de Pedrito. Son cosas cotidianas de la vida y eso es lo bonito que nosotros hacemos, que nos gusta hablar de las cosas que nos pasan en la vida misma, ¿ya? Y dentro de todo eso también es muy interesante y muy especial también el poder trabajar juntos,
3: sí.
1: ¿Ya? Trabajar, ¿verdad? En la radio, trabajar al Señor juntitos. Y en la Biblia tenemos muchos ejemplos de aquello. La Biblia está llena de ejemplos, ¿cierto? De personas que... Y como matrimonio, ¿cierto? Le trabajan al Señor. Y ¿sabes qué? Estábamos leyendo delante. Hay un matrimonio bien especial en la Biblia, ¿eh? Que aparece ahí principalmente en el Nuevo Testamento. Un matrimonio que se habla mucho de ellos, de cómo ellos, ¿cierto? Le trabajaron mucho al Señor. pero en común acuerdo. Ya hay una relación bien bonita ahí. Que, ¿cómo se llamaban? Y se me acaba de olvidar, ¿eh?
2: Priscila y Aquila.
1: ¿Cómo se llama?
2: Priscila y Aquila.
1: Priscila y Aquila. Claro, es un matrimonio bien especial. ¿Y sabe por qué? Son varias veces nombrados en la Biblia. Pero ellos nunca fueron nombrados, ¿cierto? Por ser grandes predicadores. No eran doctores en la palabra, ¿cierto? Tampoco ellos hicieron milagros, hicieron grandes cosas en la Biblia. Pero sin embargo, se les menciona. ¿Y sabe por qué se les menciona? Porque ellos fueron un matrimonio que predicó con su mismo matrimonio. ¿Me entiende?
2: Sí.
1: No sé si me logro
0: expresar. Claro, con hechos. Con...
1: De la forma en que yo era, que ellos eran como matrimonio, ¿cierto? Eso lo hacía especial. Y eso la gente lo veía. Ya como ese ejemplo de matrimonio que ellos tenían. Ya, esa unidad, ese compromiso que había, esa forma de trabajar que tenían ellos. Si bien es cierto, en la Biblia se menciona que trabajaban construyendo carpas.
0: Ya, claro. Trabajaron sí, igual que Pablo, hacia la misma actividad que Pablo.
1: Precisamente se conocieron con Pablo, claro, por la actividad que realizaban. Ya, Pablo supo de ellos, ¿cierto? Cuando llegó a Corinto. Y ahí empezaron a trabajar en lo que era la confección de carpas, reparación de carpas. Era esa su actividad. Y ellos trabajaban juntos, ¿ya? Priscila y Aquila trabajaban juntitos, ¿cierto? En esa actividad. Y también ellos hablaban del Señor.
0: Claro.
1: Y lo bonito de todo, ¿cierto? Que algo especial tenían. ¿Ya? Yes. Había algo especial en ellos que la gente lo veía y se maravillaba. Y ellos, como les decía anteriormente, no eran elocuentes, ¿cierto? No, en la palabra, no eran grandes en eso, sino que tenían algo especial. Y ellos, con su propio matrimonio, estaban dando un ejemplo para las demás personas. Y me acordaba, a propósito que usted me decía recién, de cómo ustedes como matrimonio, ¿cierto? Le encantaba trabajar juntos, estar acá en la radio, hablar del Señor, quizá en su casa también conversar de la palabra de Dios, ¿cierto? Y yo creo que de ahí nace lo principal. Yo creo que lo esencial de una predicación, quizás lo esencial, el fundamento, ¿cierto? Tiene que ser el matrimonio. De ahí nace todo, ¿ya? Cuando yo estoy bien con mi esposa, ¿cierto? Hablamos de la palabra del Señor con mi esposa. Y eso la gente lo puede ver.
2: Amén.
1: Las personas, cuando ven un matrimonio que está bien afiatado, ¿cierto? Que hay comunión entre ellos. Y la gente lo logra observar. Y es un ejemplo para las personas también.
0: Y de esa manera estamos predicando también.
1: Claro.
0: Estamos predicando con hecho.
2: Cuando se habla en el mismo lenguaje.
0: Claro. Cuando no sobresale uno más que el otro.
2: Exacto.
0: Sino que los dos juntos van caminando.
2: Complementa,
0: claro, esa sí. Es la palabra. Se complementa y uno no quiere sobresalir del otro, sí. Sino que van juntos caminando. Y todo lo que hacen, lo hacen juntos.
2: En común acuerdo. Sí. Eso es maravilloso. Es maravilloso cuando tú te pones de acuerdo con tu pareja.
0: Claro.
2: Tú te pones de acuerdo. Y en todo sentido, como dicen mi hermana Mari con mi hermano Hugo, le digo hermano y me acuerdo de Raúl.
0: Sí, dijo Damaris.
2: Damaris y Damaris. Hugo. Usted siempre nombra a mamá la palabra hermano.
0: Sí.
2: Dice.
1: ¿Sabe que nosotros teníamos algo cuando comenzamos la radio? Nosotros nunca nos hablamos de hermano.
2: Sí.
1: Y de repente empezó a pasar algo acá en la radio, no sé, y nos empezamos a dar de hermano, no sé.
0: La hermana Sandra,
2: yo lo contagié.
1: Sabes que nosotros antes siempre nos hablábamos por el nombre.
2: Por el nombre.
1: A esta hora nos llama Jessica, a esta hora nos llama Javiera, ¿cierto?
0: Sí.
1: ¿Y cómo estás tú? Y de repente, ¿sabes qué? Igual,
2: sí.
1: El otro día me di cuenta que empezamos con esa formalidad, ¿cierto? Mm. Mi hermano Toño, ¿cómo estás? Sí. No sé, pero igual, si tampoco es malo.
2: No, es malo.
1: Es como una señal de quizás de respeto, ¿verdad?
2: Sí.
1: Claro, porque tampoco yo le puedo decir, es que, ¿sabes que tú, Sandra? Igual suena como un poquito chocante,
2: sí.
1: ¿Eh? Aunque somos personas casi de la misma edad, ¿verdad? Yo obviamente mayor que usted, ¿verdad?
2: Vas a salir. Y la Damaris se toma el pelo y dice,
1: no, que ella se cree pelolai.
0: Se me cree pelolai, andalizada.
1: Se cree pelolai, Damaris,
2: y mi esposa. Y mi hijo me dice, mamá, hermano.

0: Comenta, Sandra, digamos. Sí. Pero se me va a quitar. Si todo, yo creo que nosotros somos, uno viene con una costumbre. Claro. Tengo también esa costumbre pegada que a los jóvenes, y el Toño me dice, Ana, pues yo a todos los jóvenes cuando le hablo, yo le digo, hijo. Hijo para allá, hijo para acá. Emanuel, yo creo que tiene que estar más que acostumbrado ahora. Y me dice, ¿por qué tú a todos los jóvenes les dices hijo? Yo le digo, es que siento que con eso uno marca como el. Y me dice, pero Nana, hijo, si son tremendos ya. Y tú le dices hijo, pero es una forma de cariño.
1: Son formalidades que usamos las personas de, sí, que tenemos más años, somos, sí, más, los más viejitos.
2: Ya se les cayó el carne. Voy a leer un saludo.
0: Leamos el mensaje.
2: Voy a leer un saludito primero que llegó de la hermana. No es que la hermana, porque estábamos hablando de hermana.
1: ¿Quién te saludó?
2: De Jacqueline Carvajal.
1: Ah, la Jacqueline.
2: De Jacqueline Carvajal. Dice, Dios bendiga a mis hermanas junto a sus maridos. Y Emanuel, yo escuchándolo junto a mi marido.
1: Ah, ay, sí, eso me alegró también, ¿eh? Hay varias cosas que me han alegrado el día hoy después de estar cansado, ¿cierto? Llegué cansado, de verdad, lo reconozco, ¿eh? Llegué un poquito cabizbajo acá, me costó incluso saludar, me costó comenzar. Pero ahora ya empecé a recuperar un poquito con los saludos que me saluda. Bueno, no me saludó, nos saludó Oscar, ¿cierto? Con su familia. Y contento yo por eso también. Y ahora nos saluda Jacqueline y su esposo, ¿eh?
2: Sí, Miguel.
1: También es algo muy grato recibir el saludo de este matrimonio también, que son amigos nuestros, ¿cierto? Ya de los 30 años que tengo, Ana. No, también son amigos de hace mucho tiempo atrás. Y también me alegra mucho que estén juntitos. Juntitos, sí, como matrimonio.
0: Claro,
1: nos conocemos de niños, de cada los chicos de Copilla, de la villa de Llovilo.
2: Sí, sí, y que está escuchando junto a
0: su esposo.
2: Sí,
1: un saludo para Miguel, entonces, a Miguel, ¿ya? ¿Es el esposo de Jacqueline, cierto, Miguel?
2: Sí. Miguel, sí.
1: Sí, una broma.
0: Sí, le mandamos un fuerte abrazo y qué maravilloso. Qué maravilloso es cuando la familia se reúne a escuchar las conversaciones gratas, un mensaje que uno va aprendiendo. Uno va aprendiendo a medida que va leyendo la palabra, leyendo esta historia tan maravillosa de este matrimonio.
2: Así
3: de
0: este
3: es.
0: Matrimonio que, dígame, amor.
3: No, lo que pasa es que estaba viendo, te estaba haciendo señas para que me dejara de hablar a mí.
0: Yo pensaba que estaba con calma.
2: Pero mándale un picón ahí, si
3: no, no, no, no. No, si sí, ahora me mandó un mensaje y Lale me dice: vale, bendiciones, acá escuchando la sintonía. Quiero saber, Ale, con quién estás escuchando, si estás con mi tía, estás con tu pareja, como para darle los saludos. Pero tú sabes, pues, que te damos mucha bendición. Y muchos saludos para ustedes, así que sigue escuchando, que hoy día es el lunes. Te queda escuchar el miércoles, te queda escuchar el viernes, te queda escuchar
0: todo
3: el
0: semana.
3: Así que muchas bendiciones a Ale. Así que ahí vamos a estar con el radio controlador esperando tu cancioncita, tu alabanza que mandaste.
1: Te vamos a ponerte un tema.
0: Te vamos a poner un tema.
1: Lo estaba escuchando a mi hermano Doña acá y le salió como el antiguo. Yo escuchaba el locutor, es el Rupi.
0: El Rupi.
1: En algún tiempo atrás, años atrás, y le salió como.
0: Sí, le salió. Te vamos a colocar un tema.
3: Dice.
0: Tienes como voz de locutor.
1: Sí, por eso digo.
3: No, sí, salió bonito. Si no es primera vez.
0: Sí, es un poco humilde. Esa es la humildad. Te lo habían dicho.
3: Tengo harto, no tengo pánico escénico ni radial.
0: Sí, tiene harta personalidad.
1: Se las trae.
0: Es una cajita de sorpresa.
2: Sí.
3: Mira, ahora me está escribiendo Lale, pero síganlo ahí.
0: Sí, le mandamos un saludo.
1: Y puede hacer varias cosas. Sigamos con el programa mientras yo estoy chateando acá.
2: No, mientras está recibiendo los mensajes. Eso,
0: y yo estoy métale pellizcón abajo.
3: Sí, ya la piel la tengo morada. El Ale me dice, escuchando acá y estudiando una palabra, dice.
0: Ay, qué bueno. A lo mejor le toca alguna coordinación. Así que, qué bueno. Qué bueno que se esté acompañando de Radio Impacto de Chile. Ale, te mandamos aquí los matrimonios acá, el programa de matrimonio. Te mandamos un fuerte abrazo.
1: Eso.
0: Así que, sí. ¿Cierto?
1: Abrazo
0: un fuerte
1: ahí.
0: Abrazo lleno de bendiciones. Para tu vida y para toda tu familia. También para que le compartas también las bendiciones a tu pareja. ¿Cierto?
1: Bien, correcto. Gracias. Ahí va el abrazo y un abrazo radial.
0: Un abrazo radial.
2: Y la palabra del día de hoy.

0: mensaje, ¿dónde queda?
1: Mi hermana Sandra tiene todos los antecedentes del mensaje. Lo que pasa es que Priscila y Aquila son nombrados en varios
2: textos,
1: en varios claro, en varias cartas de Pablo, uh-huh. ¿Cierto? Ellos son nombrados también, ¿eh? Y creo que está en Hechos, hay una también, y que se nombra a Priscila, ¿cierto? Se hace mención de ellos en Corintio, también hay una mención, ¿cierto? A Priscila y Aquilas. Por eso les decía al comienzo yo, ellos son nombrados varias veces en el Nuevo Testamento. ¿Ya? Y siempre recordados, ¿cierto? Como ejemplo de matrimonio unido, ¿cierto? Que de trabajo, de servicio. Y eso es lo que a ellos yo creo que de alguna forma, ¿cierto? Dios quiso que fueran nombrados para que a ellos los recordáramos por lo que ellos hacían, ¿ya? Por su apego, ¿cierto? Como matrimonio. Y como decía mi esposa hace unos ratitos, que ellos eran, no había ningún tipo, ¿cierto? De egoísmo como matrimonio, no había una competencia, ninguno quería superar a otro, nadie quería ser más que el otro, ¿verdad? Porque a veces puede ocurrir dentro de un matrimonio, a veces muchas de las discusiones que hay en los matrimonios hoy en día es por, muchas veces por competencia.
3: Por competencia.
1: ¿Cierto? ¿Cierto, Manuel?
3: Sí, por competencia. Porque claro. a veces dice, no, yo soy mejor que ti en esto, yo soy, y ahí empieza como que claro. Empieza la competencia, o empieza, no sé, no, pero si tú me dijiste que era acá, tú me dijiste que era allá, así que...
1: Y muchas veces por temas, ¿cierto?, que a veces no son tan relevantes. Intentamos competir, ¿cierto?, o como hacía mi hermano acá, yo hago las cosas mejor que tú... O a veces no tan directamente, a veces con
3: palabras. O yo manejo mejor que ti.
1: Claro, hasta en la conducción, exactamente, sí, lo he dicho. Hasta en la conducción, ¿verdad? Sí. Cuando uno conduce, oye, pero si este es un tema la conducción, ¿eh? Es un tema la conducción. Oye, me pasa mucho a mí, si lo digo honestamente, yo conduzco, ¿verdad? Pero es como si yo tuviera la réplica al lado mío. ¿Ya? Cuidado, dobla acá. Oye, mira, este va a frenar. Mira, viene un auto atrás, cuidado acá. Oye, llevo más de 30 años conduciendo... Y
0: soy ¿cómo? Tu GPS.
3: pero a mí me pasa.
0: Me falta hablar en español. Como española, no
3: me... A mí me pasa lo mismo. Si yo voy manejando y me dice doble acá, no, tírate para el otro lado. No, cuidado con la señora, no, cuidado. No.
1: Cuidado con la señora, ¿cuál señora?
3: ¿Cuál señora?
1: Claro, pasa mucho eso. Y claro, son cosas cotidianas de la vida. Sí, y va a pasar, yo creo que todos o muchos se van a sentir identificados con esto. Pero. Cuando ya esto va un poquito más allá, ¿cierto? Cuando pasa un tema de competencia, muchas veces pasa, ¿cierto? Con el trabajo que tienen ambos. Hay matrimonios, ¿cierto? Donde la mujer o el hombre tiene un trabajo, un mejor trabajo que la otra persona, que su compañera. Incluso hay a veces unas diferencias ahí.
3: Sí, bueno.
1: Y eso también pasa en la actualidad. Entonces, lo lindo, ¿cierto? De este matrimonio que estábamos nombrando nosotros, que es Priscila y Aquila, es que no, a ellos no le pasaba esto, ¿eh? Quizás no tenían auto, a lo mejor no para conducir en ese tiempo, no tenían vehículo, no sé, pero de alguna forma a ellos no les sucedía. Y eso es lo que quedó plasmado, ¿cierto?, ahí en el Nuevo Testamento, como un ejemplo de ellos como matrimonio. ¿Ya? Y eso yo lo considero. Ustedes lo están leyendo, ¿cierto? Acá. Si gusta, me pueden leer el...
2: Lo estamos ahí porque sale en varias partes, como claro. Dice usted.
1: Claro,
2: como... Y estamos buscando la mejor mientras ustedes conversan.
0: O sea,
2: la,
1: es que nosotros que estamos aprovechando de hablar mal de usted, ¿eh? Sí.
3: Estamos aprovechando todos estos minutos que lo dan mientras usted no habla, porque cuando hablan ustedes, claro. hay problemas,
1: tenemos que callarnos, nos queda otra alternativa,
3: tenemos que callarnos.
1: Pero bueno, ese es un poquito, ¿eh? Es un poquito de lo que sucede con este matrimonio, que si bien es cierto, ellos después conocieron a Pablo, ¿ya? Y tuvieron una relación muy bonita con Pablo, de amistad. Se hablaba lo mismo. Y Pablo, ya mire, un datito interesante. ¿Sabe que Pablo siempre habló muy bien de ellos? Ya, a pesar de que Pablo vivió mucho tiempo, vivió con ellos, compartió mucho tiempo con ellos. Y a pesar de eso, Pablo siguió hablando bien de este matrimonio. Y eso también es interesante, porque ¿sabe qué? De repente nos puede pasar a nosotros mismos. Como matrimonio tratamos de ser lo mejor para demostrar nuestra mejor cara.
3: Claro.
1: Pero dado un tiempo ya empiezan a aparecer, ¿cierto? La como realmente somos. Uh-huh. ¿Te das cuenta? A veces uno, claro, por un par de días, uno demuestra cuando de repente, imagínese que llega a visita a la casa, llega un familiar, Y uno, claro, lo atiende bonito, ¿cierto? Todo bonito. Pero empiezan a pasar los días y el matrimonio que está en la casa ya empieza como a volver a la normalidad. Y empiezan con los conflictos.
3: Es mejor que lo conozcan bien del principio, no que después empiece a sacar.
1: Claro. Entonces, ¿por qué les digo esto? Porque Pablo vivió mucho tiempo con ellos, compartió harto. Y sin embargo, Pablo dijo que siempre habían sido ellos un matrimonio ejemplar. Siempre vio en ellos un buen ejemplo. Y cuando logra ese buen ejemplo perdurar por mucho tiempo, es porque es fidedigno, es real. Es decir, este matrimonio, ellos eran así. ¿Ya?
0: Hechos 24.
1: Había verdad en ellos, había honestidad. Y eso es lo que impresiona mucho de este matrimonio. Porque también hay otros matrimonios en la Biblia, ¿cierto? Donde es todo lo contrario. Hay conflicto, hay peleas. Incluso lo podemos ver en el matrimonio de David con Mical.
3: Sí.
1: ¿Cierto? Un matrimonio que fue bastante conflictivo. Podemos decir, ¿te acuerdas tú, Mical con David? Un matrimonio de conflicto, mucha pelea ahí, ¿cierto?
0: Ah, sí.
1: Claro. Entonces, este otro matrimonio, no, pues este otro era un ejemplo ahí de convivencia, de apoyo mutuo, ¿verdad?
0: Matrimonio fue en el Nuevo Testamento.
1: Claro. Sí, no, perfecto. Sí. No, sí, yo estoy poniendo como ejemplo, ¿cierto? Ejemplo. A lo que fue David con Mical. Pero sí, este matrimonio del Nuevo Testamento, como lo dije al principio,
2: Este matrimonio, perdón, ¿sí? Hermano,
1: no, diga.
2: Este matrimonio sale muchas veces nombrado en Hechos 18.
1: ¿Sí?
2: Pero salen sus nombres nombrados en el versículo 2, 18 y 26. Y sale también ahí en esta palabrita, en el mensaje, lo mismo que estamos explicando.
1: Pero.
2: Que ellos eran un matrimonio que trabajaban en común acuerdo haciendo la lo que dice usted.
1: Confección de carpa, ¿cierto?
2: Confección, sí, y ayudando a su prójimo.
1: Sí, claro.
2: Ambos. Sí, pero tienes que, le vamos a dejar el versículo para que lo lean detenidamente, porque leyéndolo nos especifica tal cual como nosotros lo estamos relatando.
0: Todo el capítulo.
2: Así que si tienen un lapicito ahí,
1: si
2: para anotar.
1: Si usted lo puede leer, mi hermana Sandra.
2: ¿Completo? Es súper
0: largo. No, que es largo.
1: ¿Sí,
0: no,
1: muy largo?
2: Es súper largo. Capítulo 18, muy está largo. En
1: ¿Pero puede leer los primeros versículos?
0: Exacto. No, los primeros solamente.
2: Sí, vamos a leer.
1: Del 1 al 5, por ahí creo que.
2: Sí. ¿Cierto? Está en Hechos 18. Y lleva por título Pablo en Corinto. Así, ¿sí? Lleva por título. Dice, después de estas cosas, Pablo salió de Atenas y fue a Corinto. Y halló un judío llamado Aquila, natural del Ponto, recién venido de Italia, con Priscila su mujer. Dice, por cuanto Claudio había mandado que todos los judíos saliesen de Roma, fue a ellos. Dice, y como era el mismo oficio, se quedó con ellos, y trabajando junto, pues el oficio de ellos era hacer tiendas. El oficio de Priscila con Aquila, hacer tiendas. Y discutían en la sinagoga todos los días de reposo. De reposo. Y persuadían a los judíos y a los griegos. Y después ya empieza a hablar como de Sila, de Timoteo. Empiezan a salir otros nombres. Es como eso lo resumido más que nada. Sí, habla de que ellos eran un matrimonio que hacían tiendas. Pero lo que les llamó la atención en esta palabra fue porque era un matrimonio que siempre los veían juntos.
0: Claro.
2: Siempre trabajaban en comunión para ayudar también a su prójimo. Eso destaca mucho en esta palabra.
0: Claro. Y ellos hacían todo junto. Y también ellos, su casa, igual ellos en su casa se reunían y eran como... Eran un poco parecidas, así como mi hermana Soledad, con mi hermano Francisco, que iba a abrir la puerta de su casa para que hacen discipulado. Ellos hacían lo mismo también en su hogar. Hacían discipulado también, sí. Hablaban de la palabra.
2: Sí.
0: Sí, se reunía, abría las puertas de su hogar.
2: De su hogar, sí. Para poder que se pudieran entregar el mensaje de Dios.
0: Para evangelizar, sí, justamente.
2: Sí. En el versículo 18 dice, más Pablo, habiéndose detenido aún muchos días allí, después se despidió de los hermanos y navegó a Siria. Y con él, Priscila y Aquila, habiéndose rapado la cabeza, en Cenchrea, porque tenía hecho devoto. Habla de que acá se raparon la cabeza para hacer un hecho devoto. Dice, y llegó a Efesio y los dejó allí. Y entrando a la sinagoga, discutían con los judíos, los cuales le rogaban que se quedase con ellos por más tiempo. Mas no accedió, sino que se despidió de ellos diciendo, es necesario que en todo caso yo guarde en Jerusalén la fiesta que viene, pero otra vez volveré a vosotros, si Dios quiere. Y zarpó a Efesos.
0: Así es.
2: De eso más o menos se trata la palabra.
0: Así.
2: La palabra del Señor.
0: Así es.
2: Ahí fue cuando fueron conocidos este matrimonio.
0: Así es.
2: Fue nombrado.
0: Claro, como decía, que ellos, todo lo que hacían lo hacían juntos, que ellos, la parte de la palabra del Señor, ellos abrieron las puertas de su hogar para que la iglesia se reuniera en su hogar y para que se pudiera hablar de la palabra del Señor, de la enseñanza y de la adoración.
2: Yo creo que en ese tiempo lo que les llamó la atención de Priscila y Aquila era que no nunca los vieron realizar actividades por separado.
0: Claro.
2: Siempre los vieron en común acuerdo.
1: Y es más, mi hermana Sandra, si usted se fija bien, hay varias menciones que se hace de ellos en la Biblia, ¿ya? Hay varios capítulos, ¿cierto?, que se hace mención a ellos, y siempre se mencionan juntos.
2: Juntos, sí.
1: No hay en la Biblia una mención que diga, Priscila tal cosa, ¿cierto?, o por separado diga, ay, también después en tal periodo Aquila hizo tal. No, siempre cuando se les menciona en la Biblia se les menciona a ambos juntos, ¿ya? No así como ejemplo, si vamos al Antiguo Testamento, hablan, ¿cierto?, de Abraham y Sara, pero siempre se habla más de Abraham. Y después, ¿cierto?, hay otros que Moisés y Séfora, me parece, ¿cierto?, ya, y su esposa. También siempre se habla más de Moisés por separado, pero acá este matrimonio, eso es lo lindo de ellos, ¿eh? Eso es lo que me gustó mucho, que cada vez que se le menciona a ambos
2: dos. Hasta los pactos que hacían, los sellos de voto, lo hacían juntos porque se raparon los dos juntos,
1: sí,
2: su cabeza
1: eso,
2: Se raparon juntos. No dice Priscila o Aquiles se rapó su cabeza, Aquila se rapó su cabeza para hacer un hecho de voto, si no lo nombran a ellos dos juntos. Entonces, ya eso nos da testimonio de, como dice usted, de que todo lo hacían en común acuerdo.
3: Es un crecimiento mutuo.
2: Y eso es lo importante en el matrimonio. Cuando por ser, es como cuando tu esposo está cansado, tu esposa tiene que tener una voz de aliento, o viceversa. Porque siempre hay uno que a veces agota y el otro tiene que levantarle las manos. Cuando el otro no pueda, decirle, vamos amor, tú puedes, vamos. Si estamos en esta batalla juntos. Tener esa comunión y ese proyecto de vida juntos. Nosotros conversábamos el otro día con el
3: sueño.
2: Conversábamos y yo le decía, ¿cómo te proyectas tú cuando seas viejito? Y el Toño me decía, yo me proyecto contigo, porque nuestros hijos se van a casar, nuestros hijos van a hacer su vida, y yo me proyecto contigo, acompañarnos, salir, recorrer, disfrutar nuestra vejez juntos. Entonces, y eso me llenaba como de alegría, porque yo decía, qué maravilloso es cuando tú te proyectas. Es como lo que yo le comentaba a Damari cuando hace mucho tiempo atrás, el programa de más atrás, que yo no me proyecto a tener un compañero de vida. Yo quiero tener el amor de mi vida, toda mi vida, no un compañero de vida. Porque siento que un compañero de vida es como para no sentirte sola. En cambio, cuando tú disfrutas el amor con tu pareja y lo quieres llevar hasta viejito, suena diferente. Porque el que tú te proyectes en amor con tu pareja es vivir tu vejez con felicidad hasta el último momento. Pero si busca una pareja para proyectarte y decir, yo me proyecto con él como una compañía de toda la vida, es como mirar que estás acompañado de otra persona, más que nada. Y tú puedes estar acompañado de un perrito, de un gatito. ¿Te fijas que ahora los jóvenes no quieren tener hijos y se acompañan de un animalito?
0: Claro.
2: Se quieren acompañar. Claro. Pero tú te tienes que proyectar con tu esposo para toda la vida. Se me venía mucho a la mente igual la conversación que tuvimos el sábado con el hijo, ¿cierto? Sí. Estábamos conversando un tema y decía, con la persona que conversábamos, comentaba de que ellos se casaron con bienes separados.
3: Con bienes separados.
2: Y ya ahora están separados.
1: Sí, bueno, y ahora están bien separados.
2: Ahora están bien separados. Entonces yo le decía, nosotros
3: es que si te casas con esa mentalidad de bienes separados, es porque estés pensando más adelante que te vayas a
2: separar. Y puedes fracasar. Y fue como una estrategia, pienso yo, del enemigo, así. Yo siempre, cuando nos conocimos con el Toño, nos decían, pero cásense con bienes. Uy, pero si no tenemos nada, ¿quién los vamos? Pero todo lo que construyamos de ahora en adelante va a ser de los dos. Va a ser un proyecto familiar para los dos. Yo siempre conversábamos con el Toño y le decía, Toño, el que nos casemos con bienes separados es como proyectarnos a que más adelante vamos a fracasar y cada cual va a tener que tener lo suyo. Pero si nos casamos en bienes comunes es porque nos proyectamos toda la vida juntos. Toda la vida juntos. Y eso conversábamos con la persona y ella decía, sí, porque ahora yo quedé sin nada. Quedé totalmente desamparada, sin nada. Porque todo lo que reunieron quedó para él. Y ella quedó sin nada. Y nos conversábamos con el Toño y decía, qué triste. Qué triste es vivir toda la vida a una persona y después quedar sin nada. Abrazos cruzados. Y no es interés a lo económico. No es un interés, sino que es un sacrificio mutuo.
0: Claro.
2: A lo mejor el hombre sí trabaja, como se dice, da todo su esfuerzo por trabajar y todo, pero tu esposa igual deja muchas cosas de lado en la casa, a lo mejor proyecto de estudios, de trabajo, para dedicarse a su hogar, que también es un trabajo muy esforzado, el estar en la casa. A veces se mira tan en menos el trabajo de una mujer en la casa, donde es un doble sacrificio, sobre todo para la mujer que trabaja y está en casita, un doble sacrificio. Y aquí viene lo de esta pareja. Yo pienso, no creo estar tan equivocada igual, que este matrimonio trabajaba en común acuerdo. Trabajaba en común acuerdo. Ya, si llegaban a su casa, el compartir las labores de tu casa. Si el que un hombre toma una escoba no lo deja de ser más hombre o menos hombre. Es una forma de ayudar, de ver el cansancio de tu esposa. La mujer, lo mismo. Si tu esposo llega cansado del trabajo, llega agotado de problemas con diferentes compañeros de trabajo y todo, tú esperarlo con una grata una sonrisa, con su mesita puesta, atender a tu esposo, porque es un mutuo acuerdo, es algo que tú escogiste, que tú decidiste para tu vida. No sé si estaré equivocada. ¿Qué opinan ustedes?
1: Sí, es que lo estaba escuchando.
2: Sí, está me bien. Pongo nerviosa.
1: Está bien, es que no la podemos estar interrumpiendo lo que usted está diciendo.
2: Pero,
1: está sí. Bien si es válido. Yo creo que tiene toda la razón. Tiene que ser así siempre. Y yendo un poquito, ¿cierto? Un poquito más atrás en lo que estábamos conversando. Hay un versículo también que nos habla, ¿cierto? De incluso yo creo que se repite mucho cuando se casan las personas, ¿eh? En que ya no son más dos, ¿cierto? Sino que serán uno solo. Y eso está en Mateo, lo podemos encontrar. Así que no son ya más dos, sino una sola carne, dice. ¿Ya? Por tanto, lo que Dios juntó no lo separa el hombre. Igual hace sentido el hecho que usted antes decía, claro, yo necesito un compañero o una compañera. Y usted dice, hasta un perrito puede ser un compañero. ¿Ah? Eso decía usted antes, sí. Que lo comentaba usted Claro, claro, efectivamente, hasta un perrito puede ser un compañero. Pero como usted bien decía, usted eligió a su esposo, ¿cierto?, para ser mucho más que un compañero.
2: Así es.
1: ¿Verdad? Y como lo dice también su palabra, la palabra del Señor nos dice, nos habla de que serán una sola carne. ¿Ya? Y eso ya va mucho más allá del compañero, ¿cierto?, de la persona que va a estar a mi lado para cuidarnos. Porque uno dice muchas veces, mira, mi esposa va a ser mi compañero hasta el fin de mi tiempo, ¿cierto? Y mi esposa me va a cuidar, o yo la voy a cuidar a ella, no sé cómo va a ser la cosa. Pero el hecho de que la palabra del Señor diga eso, ¿eh?, que ya serán una sola carne, eso va mucho más allá. Es impresionante de poder pensar en aquello, ¿ya? Porque el ser una sola carne, o sea, ya lo que a ella le duela me va a doler a mí. Porque somos una sola carne.
2: Exactamente.
1: Y ella se siente mal por algo. O sea, yo no la puedo hacer sentir mal porque sería hacerme sentir mal a mí mismo.
2: Exactamente.
1: ¿Ya? Entonces yo creo que es eso. Eso es lo que se trata de ejemplificar un poquito con lo que estamos comentando, ¿cierto? De este matrimonio. Y que lo hace tan especial.
2: Hay una película que igual identifica mucho un matrimonio. No sé si la han escuchado. Parece que se llama. Donde sale un.
3: Donde salen los dos abuelitos. Sí. No, un abuelito con una.
2: Con, sí, con su abuelita. Parece que se llama. Aquí
1: no sé, de películas yo no.
2: Creo que es de Monito.
1: No.
2: Es de Monito. No sé. Se llama Up. Se trata de un matrimonio que se conocen, vive toda la experiencia juntos. Después su esposa parte. Y él hasta el final la honra. Es una película de Monito que es muy. Emanuel me dice, sí, la vio, parece. Sí, y es muy. Deja una gran enseñanza en cuanto al matrimonio, porque era un esposo que respetaba mucho a su esposa y le trataba de cumplir. Hicieron como una historia, una vida de todos los anhelos que ellos querían mediante pasaba su vida. Sus años, y a medida que lo iban cumpliendo, lo iban como tascando así, son proyectos de vida.
0: Claro.
2: Tú cuando tú buscas a la mujer de tu vida, cuando tú conoces a tu pareja y te enamoras y tomas la decisión de casarte, tú te proyectas para toda la vida.
1: Claro.
2: Y eso se cumple cuando tú colocas a Cristo en medio. Cuando tú colocas a Cristo y empiezas a conocer al Señor, y el Señor te va mostrando el diseño de Dios en tu matrimonio, es cuando tú logras pasar las barreras que te va presentando la vida. Porque sin duda el matrimonio no es fácil, porque son personas extrañas que se van conociendo a medida que va avanzando el tiempo. Pero eso va rompiendo barreras en tu carácter, te va doblegando. Ya siempre uno se ve más que el otro, ya el otro, uno con la mirada ya conoce cómo se siente, si está enojado, si le molestó algo. El Toño ya, yo siento que él ha aprendido a conocerme desde este tiempo, porque yo puedo estar riéndome en una situación, me puedo estar riendo, pero él sabe, con solo una mirada, conoce que algo me molestó.
3: Así es.
2: Que algo me molestó, que me incomodó. Y él me pregunta, ¿te incomodó algo? Y yo digo, wow, ¿cómo me conoce? ¿Cómo en el largo del tiempo has aprendido a conocerme cuando algo te molesta? O cuando estás contenta, o cuando estás triste.
1: Es que eso es una sola carne, sí. lo que estábamos conversando hace un ratito atrás.
3: Acá me disculpe, Hugo. ¿Sí? Acá me habla mi primo, me dice, esa es una sociedad conyugal, eso es lo que manda Dios. Por esto dejaré al hombre a su padre y a su madre, y se unirá a su mujer, y los dos serán una sola carne, así que no son ya más dos, sino uno. Amén. En San Marcos 17:8.
0: Así es.
2: Palabra de Dios. Qué bueno que ustedes se hagan parte de esta conversación y vayan dejando su mensajito. Eso también nos ayuda, porque uno nunca va a tener así como la opinión correcta. Y qué bueno que ustedes vayan ahí opinando, porque así nosotros vamos aprendiendo junto con ustedes.
0: Así es. Me gustó mucho la historia de la que estamos hablando, de Priscila y... Y su Aquila, sí. Es un buen ejemplo de matrimonio, un buen ejemplo a seguir. El que trabajaban juntos, el que estuvieron juntos hasta el final, respetándose uno a otro. Es una bonita historia, sí. Y también la devoción que tuvieron, todo lo que hicieron, el abrir, ¿cierto?, las puertas de su casa a para que se predicara, ¿cierto?, la palabra del Señor, todo lo que hicieron son un ejemplo a seguir.
1: Importante lo que usted dice, ¿eh? Sí. Porque también pasó eso. Ellos abrieron la puerta de su casa. Claro. Y en su casa...
0: Fue la primera, sí, para esa iglesia que...
1: No estoy seguro.
0: Se habla que ya. De donde se se empezó a unir las personas y a, ¿sí?, y a predicar el evangelio.
1: Sí. Claro, si ellos abrieron las puertas de su casa. Claro,
0: y es importante eso, y se está viendo ahora en estos tiempos.
2: En este tiempo se están abriendo. Sí.
1: ¿Se da cuenta cómo?
0: Casa de iglesia le llaman.
1: Como la importancia que tuvo este matrimonio.
0: Así es.
1: ¿Ya? Y nos dejó como ejemplo tantas cosas. Nos deja como ejemplo el hecho de que la fe tiene que partir de casa, del hogar.
0: Claro. Sí.
1: Porque ahí es donde empieza a ocurrir todo. Ejemplo, nosotros no podemos hablar de amor a otras personas si no hay amor en nuestra
3: casa. No hay amor en tu casa.
1: No podemos hablar, claro, ¿cierto?, de paciencia, del autocontrol en otro lado,
3: si no tenemos paciencia nosotros mismos. Claro,
1: en nuestra casa, claro. O sea, te das cuenta que todos estos valores, ¿cierto?, que muchas veces hablamos nosotros de la paciencia, del autocontrol, ¿cierto?, del perdón, ¿ya? Cuando hablamos también de la perdonar al prójimo y tantas cosas. Yo creo que eso es parte del hogar, parte de la casa, parte del núcleo familiar, parte del matrimonio. Cómo yo tengo que poner cierto en práctica todas esas cosas, primero en el hogar.
0: Así es, y por eso que ellos pudieron atraer a gente para escuchar, para poder predicarle, porque claro, ellos fueron ejemplo con su manera de ser.
1: Claro.
0: Entonces por eso pudieron atraer a las personas a escuchar palabra del Señor, porque ellos fueron el vivo ejemplo de como personas, fueron testimonios vivos.
1: Claro, que la gente lo veía.
0: Lo veía.
1: Incluso, sin ir más lejos, hasta la administración del hogar tiene que ver.
0: Claro.
1: Cuando nosotros somos buenos administradores de lo que Dios ha puesto en nuestras manos, ¿cierto? De nuestro dinero, de nuestro sueldo, ¿cierto? De todas esas cosas, yo creo que también es importante ser buenos administradores en eso, administrar, ¿cierto?, la platita que nos llega, los recursos, en comunión con la esposa. Ya, no decir yo voy a hacer esto y no, pues si tiene que ser en comunión. Y todas esas cosas, ¿cierto?, son bien vistas, ¿ya? Porque imagínese acá lo que decía recién Davery, que ellos, ¿cierto?, abrió las puertas de su casa para recibir personas. Entonces tenían que ser un ejemplo desde el interior de su hogar. Claro. Que la gente pudiera ver algo distinto en su hogar, que pudiera ver que dentro de su hogar había amor, había paciencia, había perdón, y quizás incluso hasta buena administración.
0: Gracias.
1: Y esos ejemplos hablaban por sí solos. Entonces, Priscila y Aquila quizás nunca tuvieron, ¿cierto?, que ganarse en una esquina con un parlante a gritar, a predicar, perdón, ¿cierto? Porque estaban hablando con su testimonio de vida.
0: Claro.
1: Que es mucho más poderoso, mucho más verdadero, fidedigno.
0: Claro. Yo hoy día me siento como un poco como ese matrimonio.
1: Sí.
0: Sí, porque ellos trabajaban juntos, nosotros trabajamos juntos. Y estamos en eso también.
1: Yo hago el aseo en la casa.
0: Abriendo las puertas también de nuestro hogar, ¿cierto?
1: Yo barro la casa.
0: Sí.
1: Trapeo la casa.
0: Y yo lavo la loza.
1: Usted lava la loza, hace la comida.
0: Hacemos las cosas juntos. Sí.
2: Y encontraba algo también del mensaje y dice: Priscila y Aquila enfrentaron circunstancias complejas, sufriendo el despojo y el exilio cuando el emperador Claudio expuso a todos los judíos de Roma. Esto se encuentra en Hechos, ¿sí?, 18:2. Lejos de amarrarse o distanciarse ante la crisis económica y el desplazamiento, se mudaron a Corintio. Luego a Efeso.
0: Corinto.
2: Y luego a Efeso y nuevamente a Roma, adaptándose juntos a cada entorno sin perder su fe ni su propósito.
1: Claro, que imagínense, cuando fueron expulsados de Roma, ¿cierto? Me imagino se fueron sin nada.
2: Sin nada. Claro. Tuvieron que empezar de cero.
1: Quizás tenían un negocio, tenían su casa, tenían bienes. Eso es lo que yo creo. Y al ser expulsados, se irían sin nada. Y eso, y muchas veces, esa parte también quiebra cualquier matrimonio, ¿eh?
2: Exactamente, sí.
1: Pues,
2: sí,
1: yo he visto ciertos matrimonios que cuando viene la dificultad económica, los matrimonios se separan, se quiebran, se destruyen, ¿ya? Y ellos siguieron trabajando, ¿cierto?
2: Mantuvieron su fe.
1: Ahí tenemos entonces un ejemplo de matrimonio para estos días. Así que, ¿cierto? Bonito, bonito ejemplo, bonito, me gustó a mí. Me gustaron estos cabros, estos chiquillos. Sí.
0: Bonita historia.
2: Digno de imitar.
0: Así es.
2: Sí. Es un gran matrimonio donde nosotros podemos leerlo y poder también conocerlos más para poder aprender de ellos.
0: Así es.
1: Así es. Bien, pues pasadita la hora ya, ¿cierto?
0: Sí.
1: Uh-huh. Y vamos a dar por finalizado este espacio. Gracias, darle a todos, ¿cierto? Los que estuvieron. Hoy hemos tenido problemas con la aplicación de Play Store, ya, informarles también, para que vamos solucionando, vamos a tratar de solucionarlo, porque yo sé que hay muchas personas que hoy día quizás no se pudieron conectar por la complicación que hay con la aplicación, pero de alguna manera vamos a ir solucionando las cosas.
3: De a poco.
1: Damos gracias al Señor por este espacio, entonces, por este momento, y nos comenzamos a despedir.
2: Sí,
1: y por supuesto nos despedimos y mi hermano van a realizar alguna oración, me imagino que sí.
2: Sí, oremos.
1: Sí, oramos primero y después nos despedimos. Ya. Bien.
2: Vamos a cerrar nuestro ojito donde quiera que ustedes vayan. Padre bendito Dios, en esta hora, Señor, te damos las gracias. Gracias, Señor, por permitirnos, Padre amado, exhortar tu palabra, Señor. Gracias porque hoy hemos aprendido algo nuevo. Cada día que usted nos entrega su mensaje, Señor, nos enseña algo que nos deja con una meditación, Padre amado. Hoy te agradecemos, Señor Jesucristo, porque nos enseña, Señor, a caminar con nuestra pareja, con nuestro esposo, Señor Jesucristo, en un común acuerdo, donde nadie, ninguno de los dos pueda sobresalir del otro, sino estar en un mismo sentir. Hoy te damos gracias por esa enseñanza, Padre Celestial, porque cuántas veces hemos cometido el error, bendito Dios, que hemos querido levantar la voz más alto que el otro, a lo mejor colocar el punto final en una conversación,
1: bien,
2: en nuestro pensamiento, Señor, un pensamiento erróneo, donde hoy el Señor nos lleva y nos enseña, Señor Jesucristo, que tenemos que caminar en común acuerdo. Padre, yo creo que Cristo está preocupado por los matrimonios en este tiempo, sí, y quiere que nosotros podamos, los hijos de Dios, marcar la diferencia y más que entregar la palabra, que nosotros seamos esa palabra caminando, que el mundo pueda ver en nosotros a Cristo en nuestro matrimonio, en nuestro diario vivir, en nuestro día a día. Gracias, Padre amado, porque creo que cada uno recibió su porción y la lleva a su vida. Padre Celestial, gracias porque hoy nos sacaste un día más de victoria. Amén. Hoy nos has enseñado algo nuevo. Y qué maravilloso, Señor, cuando tú nos enseñas con palabras de misericordia y de amor. Amén. Padre, cuando usted nos corrige con palabras, con sabiduría. Te damos las gracias en esta hora, Señor, esperando, bendito Dios, que si hubiese algún matrimonio en conflicto, usted pueda traer la paz, Señor, a sus hogares. Si a lo mejor hay un matrimonio que no ha logrado entender, Señor Jesucristo, que son un matrimonio de común acuerdo, que son un matrimonio con propósito. Hoy declaramos, Señor Jesucristo, como tu Hijo, que usted trae la paz a cada hogar, a cada familia, Señor Jesucristo. Padre, si alguno hubiese estado sin trabajo, usted es experto para abrir las puertas, Señor, donde están cerradas. Usted es experto para sorprender a sus hijos. Hoy te pido que tú abras las puertas, Señor, conforme a tu voluntad, no a la voluntad, Señor, de nosotros. Padre Celestial, solo agradecerte en esta hora, bendito Dios. Gracias por lo bueno, gracias por lo malo, gracias por tu enseñanza. Señor, que este mensaje, Señor, haya entrado como un perfume agradable a cada hogar. Y que también haya llegado a su altar de la misma forma, Señor. Creo fielmente, Señor, que no somos grandes o expertos en la palabra, pero estamos aprendiendo, Señor, día a día con lo que usted nos enseña, bendito Dios. Padre, dejo esta oración cubierta en el nombre que es por sobre todo nombre, que en el nombre del Padre, del Hijo y del Espíritu Santo. Amén.
0: Amén. Antes de despedirnos, viene llegando un saludito de mi hermana Oriana. Dice: muy lindo programa. Bendiciones, mis queridos hermanos.
2: Linda. Bendiciones para ella.
0: Así
2: igual.
0: Es. La saludamos ella también, esperando también de que no sabemos si mañana ella se va a poder venir a los estudios de la radio a hacer el programa. La echamos de menos. Sí, así que ahí que nos avise también si va a poder estar. Sí. La saludamos a ella, la bendecimos.
2: La bendecimos grandemente. Que tenga un descanso, que tengan un descanso reparador y un despertar bendecido. Yo por acá me despido.
0: Así es, yo también me despido y bendiciones para todos.
3: Yo me despido, que igual que tengan una buena noche. Me despido de mi primo Ale, mi tía Norma, de Marcela, de todos los que están escuchando en sus teléfonos, y en especial, bueno, a la familia de Colcura, a los chiquillos Rodrigo, Jessica, Javier, Angélica y a sus hijos, y Cerro Alto también, Cerro Alto, allá a la tía Anita con Gillo, así que tengan muchas bendiciones y que tengan unas buenas noches. Adiós.
1: Y ya viene la canción que solicitamos, ¿verdad?
2: Sí, que Ale esté preparado, porque ahora viene su canción,
3: la petición de la canción. Ale, preparado, y ya viene su canción que me mandó a ver.
2: Chao, chao.
1: Y pues nos despedimos. Chao, chao.

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20 años o más de 20 años. Es una canción que me gusta mucho, pero por alguna razón, no sé cuál, nunca la he cantado en conciertos o en vivo. Y la canción se llama Escribiré Mil Canciones. Y no he escrito las mil canciones todavía, he escrito como la mitad, así que vamos a seguir escribiendo canciones de este tema que para mí es tan importante, el tema de Dios, de mi fe y de mi relación con Él.

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damos fuerte ese aplauso al único merecedor de toda honra, toda gloria. Sus palmas hacia arriba de su cabeza, va así.

Vamos con los pies, sí, vamos, muévame los pies, muévame los pies.

Y el diablo sabe muy bien cómo engañar. Y el diablo sabe muy bien cómo dividir. Y la obra más trágica que el diablo hace es dividir. Cristo lo dijo: Padre, que sean uno como tú en mí y yo en ti. Ese es el llamado de Dios a la iglesia ahora. Que seamos uno.

Ahí estás tú, el que decías ser el enviado, el supuesto Mesías, el que iba a destruir el templo y a reconstruirlo en tres días. 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

¿Será que no temes a Dios? Este hombre no merece estar aquí con nosotros dos. No, no seas indiferente, que a él lo han condenado injustamente. Él no tenía que atravesar este tormento. Sus verdugos sentirán el remordimiento. Presiento que este hombre es el hijo del Dios viviente. Creo que se está derramando sangre inocente.

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Señor, después de haberte alabado, queremos entrar a tu lugar santísimo. Queremos contemplar tu rostro, Señor, habitar en tu presencia. Purifícanos, Señor. Límpianos. Renuévanos.

pies, Señor. Declaramos eso, Señor, en esta noche. Tú eres el Rey. Tú eres el Rey, Señor.

Aplauda la fidelidad de Dios. Dele gracias porque Él es fiel, siempre es fiel, siempre es fiel. Dele gracias, dele gracias. Él es fiel, hoy y siempre. Ponga sus manos en su corazón, por favor. Ponga sus manos en su corazón. Y míreme por un momento. Estamos tan acostumbrados a amanecer que se nos olvida que el dueño de la vida es solamente Dios. Qué bueno que tenemos un día más para bendecirle, para agradecerle.

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0: bien, hola, hola, buenos días, ¿cómo están? ¿Cómo está su mañana? Estamos comenzando acá ya en la radio, saludando a todos los auditores, ¿cierto? Que están juntito a nosotros en este lindo día martes. Bueno, arriba el ánimo nomás, ¿cierto? Pese al viento, acá en la zona, en la comuna de Coronel, ¿cierto? Tenemos vientecito a ratos, el clima no está muy, muy agradable, ¿eh? Da como un poquito de cosita, pero bueno, lo importante es comenzar, ¿cierto? Con el ánimo bien arriba, ya disfrutando, por supuesto, de este día que el Señor nos ha regalado, claro, porque Él nos ha regalado este nuevo día, ¿cierto? Este nuevo comienzo, nos ha dado salud, nos ha dado vida, ¿cierto? Y por supuesto, tenemos la maravillosa oportunidad de estar nuevamente junto a ustedes, junto a nuestros seres queridos, ¿cierto? A nuestra familia y a ustedes que son la familia de la radio también, ¿eh? Qué bendición tan grande poder comenzar un día más, despertar, ¿cierto? Abrir los ojos y poder decir gracias a nuestro Señor. Dale gracias al Señor, ¿verdad? Eso es lo primero que debemos hacer en cuanto comenzamos el día, ¿cierto? En cuanto abrimos los ojitos, dale gracias al Señor por este nuevo amanecer. Luego, ¿cierto? Luego ya podemos levantarnos a hacer nuestras actividades del día, ¿cierto? Algunos quizás a hacer un poco de ejercicio, a estirar un poquito el cuerpo, ¿verdad? Qué rico es, despertar, ¿cierto? Dale gracias al Señor, bajar de la cama, ponerse ahí, ¿cierto?, su ropita, hacer un poco de estiramiento, hacer ejercicio, respirar profundo, ¿ya? Y qué bueno es eso, ¿eh? Inmediatamente, por supuesto, conectarse a la radio. Ese es uno de los pasos también que debe hacer usted en la rutina del día. Así que súbale el volumen nomás ahí, póngale todo el guataje al teléfono para que pueda disfrutar junto a nosotros, porque ya estamos al aire en esta programación en vivo y en directo cuando son las 10 de la mañana con 15 minutitos, 16 casi, 16, 10 de la mañana con 16 minutitos, completamente, ¿cierto?, en vivo y en directo para acompañarle en este nuevo día, ¿cierto? Ya sea donde se encuentre usted, pues si está en el trabajo, quizás ahí en casita o camino al trabajo, bueno, donde quiera que usted esté o se encuentre en este momento, hoy es un día para caminar con fe, con alegría, con esperanza, con todo eso, con todas las cosas buenas, ¿eh? Así que la invitación está extendida, siga junto a nosotros en este comienzo de día, en este matinal que preparamos cada día con mucho amor, ¿cierto? Con mucho cariño y por supuesto siempre con mucho respeto para nuestros auditores. Así que la invitación está extendidísima, tenemos un número de WhatsApp al que usted también puede comunicarse, que nos puede contar, ¿cierto?, un poquito desde dónde nos escucha, ¿ya? El número es el más 569-7424-6211. Ahí está el numerito, entonces, de número de WhatsApp, ¿eh? Acá de la radio. Así que usted nos puede dejar algún mensajito, algún saludo, ¿verdad? Alguna petición de alguna oración, también alguna canción favorita que usted quiera escuchar. También la podemos programar entonces acá en la radio. Así que ya estamos iniciados, entonces dimos el puntapié, o estamos dando el puntapié inicial, ¿verdad?, a esta programación de día martes, ¿cierto? Martes, correcto. Así que quédese, la invitación es que se quede en la compañía, ¿cierto? Quédese con nosotros en esta sintonía que, por supuesto, quiere entregar alegría y bendecir tu vida. Somos Radio Impacto Chile para todos ustedes, ¿ya? Bueno, como les decía, hoy un día está raro el día. Eso es lo que quiero decir. Está raro el día. Sí. Está con viento. No está lloviendo hasta el momento, ¿cierto? No hay lluvia acá en la zona. Ya, pero sí unas ráfagas de viento bastante intensas que han estado presentes durante la noche y gran parte de la mañana. Sí, anoche, eso de las 12 de la noche, por ahí comenzaron algunas ráfagas de viento que nos asustan de repente un poquito, ¿sí? ¿Para qué estamos con cosas así? Nos asustamos, ¿cierto? A veces, pero hay que estar confiados, ¿no? Hay que confiar en el Señor, que todas las cosas son necesarias, ¿cierto? Para la humanidad, para vivir, pues todo esto tiene que estar, pues tiene que existir el viento para limpiar, ¿cierto? Purificar un poquito el aire que respiramos nosotros. Ojalá no sea muy intenso, o sea, ojalá que la limpieza de aire, ¿cierto? No sea muy muy fuerte nomás, porque la aspiradora, ¿cierto?, o el ventilador no llegue con tanta potencia. Claro, que llegue suavecito nomás. Bueno, así es la cosa. Ya pues, vamos entonces con algunas canciones, ¿cierto? Invitamos a don Marco Witt ahora, ¿sí? ¿Qué le parece? Invitemos a Marco Witt con esta selección de coritos bien amena, ¿cierto?, para que podamos compartir a esta hora acá en la radio.
1: vamos a recordar algunas de las

Ya son las 10 de la mañana con 27 minutos. Bueno, ¿sabéis lo que estaba leyendo acá? ¿Le gusta el café a usted? A mí me encanta el café, soy un fanático de tomar cafecito todos los días. Ya, yo creo que muchos también tienen esta costumbre, ¿cierto? Que es de tomar café, sí, un café cargadito, rico, ¿verdad? Claro que nos da energía, sobre todo en la mañana para comenzar el día. Algunos dicen que sí, otros dicen que no es bueno. En fin, hay una diversidad de opiniones, ¿cierto? Algunos dicen que el café es malo para la salud, ¿cierto? Principalmente el corazón. ¿Lo ha escuchado usted? Y yo he escuchado muchas veces que dice que el café no es muy bueno para el corazón. Pero, bueno, hay un artículo, ¿cierto? Que estaba leyendo yo hace un ratito atrás, ¿verdad? Claro, aquí en mi soledad del estudio de la radio, claro. Y había un artículo, ¿cierto? Que se relaciona un poquito con cuántas tazas de café, ¿ya? Es bueno o sería seguro beber al día. ¿Y le cuento? ¿Quiere saber usted? A ver si está dentro de lo seguro de tomar el cafecito o está excedido. Bueno, lo vamos a leer inmediatamente. Dice de la siguiente manera: aunque la relación entre la cafeína y la salud cardiovascular es compleja, las investigaciones más recientes indican que consumir hasta 5 tazas de café con cafeína al día es seguro para la mayoría de los adultos. ¿Ya? Ahí está la respuesta, pues. Claro. Si estos chiquillos estuvieron investigando, si esto no es una respuesta así a la primera nomás. No, pues las investigaciones que han hecho estos muchachos, ¿cierto? Indican entonces que podemos nosotros confiadamente nomás con seguridad consumir hasta 400 miligramos de cafeína al día, y eso más o menos es equivalente a 5 o 6 tazas, que es 5,8 tazas de café. Claro, 8 onzas al día. Bueno, va a depender mucho también de la cantidad de café que usted le ponga a la taza. ¿Ya? O del tamaño también de la taza, porque si usted toma tacitas chiquititas, ¿cierto? Claro, yo creo que este estudio está relacionado ahí con tazas de, a ver cómo dice, claro, de 8 onzas al día, ¿ya? Claro, no se va a tomar el tazón ese que le regalaron para el día del papá, ¿cierto? El día de la mamá, que regalan unos tazones gigantes, ¿ah? Claro que esos son equivalentes como a 3 tazas de café, ¿sí? Esos tazones, ¿cierto? Que afuera dicen, eres el mejor papá del mundo, eres la mejor mamá, ¿cierto? O esas tazas que le regalaron en la empresa, como el mejor trabajador de la empresa. Bueno, hay hartas tazas ahí dando vueltas en la casa. Uno se encuentra a veces, cuando va a tomar café, busca una tacita y se encuentra con la taza regalona. Hay algunos que no toman café en otra taza que no sea tu taza regalona de todos los días. Claro. Siempre está la tacita regalona. Bueno, pero la investigación entonces dice, tiene relación con que 5 tacitas de café al día estarían dentro de lo normal, ¿cierto? Sería seguro para la mayoría de las personas adultas, ¿ya? Claro. E incluso, imagínense, escúcheme bien, e incluso esto de consumir hasta 5 tazas de café pareciera estar relacionado con un menor riesgo de varias enfermedades cardiovasculares, ¿ah? Claro, estaría todo lo contrario de lo que normalmente uno pensaba, ¿eh? Dice que incluyendo una protección contra enfermedades cardiovasculares, con insuficiencia cardíaca también, enfermedades cardíacas y, bueno, algún tipo de enfermedad relacionada con el corazón, ¿ya? Hasta 5 tazas de café al día, entonces, sería beneficioso incluso para este tipo de enfermedades cardiovasculares. Sin embargo, cantidades más altas de cafeína, ¿ya? Podrían aumentar el riesgo de hipertensión, aumentar el ritmo cardíaco, ¿cierto? Algún tipo de arritmia también al corazón podría ser provocada por el consumo mayor, ¿cierto? De cafeína, ¿ya? Bueno, ¿en qué productos, cierto, hay exceso de cafeína? Podrían ser, cierto, en las bebidas energéticas, claro, algunos shots energéticos, cierto. Bueno, sabemos que hay hartas cosas que vienen como, ah, no, que si este es una fuente de energía para nuestro organismo, cierto, y ahí nos venden algún producto que viene cargadísimo de cafeína, así que ahí estamos mal, estaríamos faltando a la regla. Esto habla de 5 tazas de café al día, pero ese café normal que uno consume.
¿ya? Y ojalá fuera un café bien natural, un café de grano, ¿cierto? Un café que... bueno, ya. Pero se necesitan también más investigaciones para poder comprender mejor el impacto de la cafeína en el cuerpo. Y porque como las diferentes fuentes de cafeína también podrían afectar la salud del corazón. Algunos dicen, bueno, como decía el artículo, ¿cierto? Hasta 5 tazas sería beneficioso, pero de ahí para arriba podría causar algún efecto adverso para la salud de nuestro corazoncito. Y ahí está, pues, el corazón, ahí está, a veces un poquito maltratado, ¿cierto? A veces venimos con el corazón a medio morir saltando nomás. ¿Cómo está su corazón el día de hoy? Imagínese que sería bonito que usted nos contara a través del WhatsApp de la radio, ¿cierto? A través del chat en vivo también, nos pueda contar cómo está su corazón el día de hoy. ¿Cómo amaneció? ¿Está dolido por algo? ¿Está sentido? ¿Está maltratado? ¿Algún mal amor por ahí, cierto? ¿Por qué no? Bueno, tómese un café entonces, ¿eh? Tómese un café nomás con toda confianza a esta hora de la mañana. Y va a mejorar su corazón un poquito. ¿Qué le parece, eh? Bueno, son las 10 de la mañana con 33 minutitos, ¿ya? Hay que tomarse el café sin azúcar, ¿eh? Sí, pues, le cuento yo. Claro. De primeras, no es muy rico, si es que tengo que ser honesto. Los primeros cafecitos que uno se toma, ¿cierto? Cuando ya comienza a dejar un poco el azúcar. El azúcar que es dañina, el azúcar, sí, pues. Aunque usted no lo crea, ¿cierto? Es la principal causa de muchas enfermedades. Así que hay que tratar de comenzar a dejar el azúcar de lado, ¿ya? Tomar el café así nomás, amarguito. No le va a gustar mucho, pero se va a acostumbrar. Somos personas que nos acostumbramos fácilmente a las cosas. Yo creo que pasado unos 20 días, bueno, hay estudios que dicen que pasado 20 días, el cuerpo, ¿cierto?, del ser humano se acostumbra fácilmente. Y usted quiere dejar el azúcar, comienza a tomar café nomás ahí, así tal cual viene nomás, y le aseguro que en unos 20 días, 25 días, ya va a estar acostumbrado. El cuerpo se acostumbra a eso, después el azúcar ya como que empieza a molestar un poquito, así que... Ahí está entonces este comentario de lo que son estas cosas que a veces nosotros estamos consumiendo, ¿eh? Bien, pues una canción, vamos, una cancioncita, sí, una linda canción que nos trae Alexis Aray. Y a ver, ¿quién es el otro chiquillo? No lo conozco, ¿eh? Alexis Aray, el otro se llama Secreto y el otro no sé cómo se llama. A ver, vamos a revisar un poquito acá. Samuel Haas. De los nombres que tienen estos chiquillos, ¿eh? Mire, Samuel Hart. Esta canción se llama Borrón y Cuenta Nueva.

día más, pues. Qué buena canción estábamos escuchando ahí, ¿eh? Borrón y cuenta nueva, cómo el Señor, cierto, nos recibe. Cómo Dios, pese a que muchas veces nosotros nos alejamos, ¿cierto? ¿Cuántas veces me caí? Decía la canción. ¿Cuántas veces me caí? ¿Cuántas veces me aparté? ¿Cuántas veces me alejé de ti, Señor? Y tú me recibes nuevamente con los brazos abiertos, ¿ah? ¿Eh? Él jamás nos da la espalda, ¿eh? Dios nos espera siempre con los brazos abiertos. No, Él no nos espera con ese dedo acusador, ¿cierto? Para juzgar y para todo eso, no. Él siempre nos está esperando. Como lo dice, ¿cierto? Ahí en la palabra del hijo pródigo. ¿Te acuerdas? Claro, pues. Antes de que nosotros siquiera terminemos, ¿cierto? De pedir perdón, el Padre ya ha corrido, ¿cierto? Él ya corrió a abrazarnos, a celebrar nuestro regreso, ¿ya? Su gracia, la gracia del Señor, pues, que solamente Él la sabe dar. Y ese preciso instante donde nosotros volvemos, ¿cierto?, a nuestro Señor y Él nos recibe con los brazos abiertos, ese preciso instante es donde nosotros nos damos cuenta de lo grande que es el amor de Dios. Y nos damos cuenta también que ese es el lugar, ¿cierto? Es el lugar de nuestro refugio, es el lugar seguro donde quizás nunca deberíamos haber salido, ¿ah? Nunca debíamos haber salido de ese lugar. Ese lugar, esa fuente inagotable de amor, ¿cierto? De cariño. Así que sus misericordias son renovadas cada día. Bueno, es un poquito, ¿cierto? De poder comprender parte de la letra de esta canción. Nos hablaba de eso, ¿ya? De cuántas veces nosotros nos alejamos, cuántas veces nos caímos. Cuando regresamos, el Señor nos toma de la mano. El otro día, la semana pasada, hablamos de eso, ¿ah? Como el Señor nos toma de nuestra mano derecha, dice, ¿ah? Nos toma con amor, nos anima nuevamente, nos levanta, ¿ya? Nos toma de la mano, ¿cierto? ¿Se acuerdan la semana pasada, no? El Señor nos toma, ¿cierto?, de la mano, nos levanta, nos aconseja un poquito con amor, ¿cierto? Y nos hace animarnos nuevamente y nos hace seguir caminando confiados en su amor.

Bueno, ¿y sabes lo que pasa hoy día? Hoy día 21 de julio, ya, estamos conmemorando a los consentidos del hogar, a los regalones de la casa. No, si no es su esposo, ¿ah? No es su esposo el que estamos celebrando el día de hoy. No, pues, dije, estamos celebrando el día de hoy, ¿cierto? A los consentidos del hogar, a los regalones de la casa. ¿Sabe por qué? Porque hoy día es el Día Internacional del Perro. ¿Qué le pareció? Claro, del perrito, pues si yo no estaba hablando de otros regalones. No, estaba hablando del perro, ¿ya? Claro, porque seamos honestos. A ver, yo creo que... ¿Cuántos de ustedes tienen de mascota a un perrito en su casa? Yo creo que la mayoría, ¿eh? Siempre en la casa hay un perrito regalón. Y a veces más de uno también. Yo conozco a alguien por ahí que tiene hartos perritos en la casa, ¿ya? Claro que sí. Bueno, pero la mayoría tiene su perrito, su mascota, ¿ya? Y que pasan a formar parte importante de la familia, ¿eh? Dígame que no, si no es verdad que el perrito a veces tiene hasta más privilegios que nosotros en la casa, pues. Claro, el perrito, ¿cierto? Ahí está nomás tranquilito, vive como rey en la casa, no tienen horario, ¿cierto? Duermen siesta, ¿ya? Tienen su horario quizás muchas veces de paseo, ¿ya? Hasta la comida, ¿eh? La comida, su menú especial todos los días. y el lugar ahí, pues, el lugar sagrado en el sillón de la casa. Ahí está siempre el perrito acostadito, ¿cierto? Descansando en el sillón o también en la cama. ¿A cuántos les pasa que el perrito va y se gana ahí en su cama, en un rinconcito, en la orilla de la cama? Ahí yo conozco una, aquí tenemos nosotros en la casa una mascota que le encanta, ¿cierto? Ahí dormir en el sillón o subirse a la cama, ¿verdad? De los hijos principalmente, a la cama de los hijos, ¿cierto? Van y duermen ahí tranquilamente nomás. Pero bueno, hay que consentirlo nomás porque son las mascotas de la casa y muchas veces también nos traen alegría, ¿cierto? A nosotros cuando estamos tristes, como que los perritos perciben eso, no sé, tendrán algo ahí que perciben que nosotros a veces estamos un poquito tristes y ellos van y se ganan a nuestro lado, nos mueven la colita, claro, mueven la colita y con como queriendo expresar, ¿cierto? Algún tipo de sentimiento, algún cariño, ¿eh? Claro, pues. ¿Y cómo no olvidar cuando uno llega a la casa? Y cuando uno sale, ¿cierto? Por ahí, quizás va a comprar, nomás se demora un ratito. Pero cuando uno llega a la casa, ahí saltan ellos corriendo, ¿ah? Moviendo la cola a 1000 por hora. O sea, la cola la mueven rapidito, ¿verdad? Y se ponen muy contentos de que nosotros regresamos a la casa. Claro, para ellos, yo creo que para ellos es como si nosotros hubiésemos ausentado del hogar un año. Quizás nos demoramos media hora en ir a comprar, una hora, pero para ellos parece que fuera un año que nosotros no estuvimos en la casa, porque se ponen muy contentos, mueven la cola, ¿cierto? Y yo creo que ese cariño es impagable también, ¿eh? Aunque a veces uno se enoja con el perrito cuando hace algunas maldades. Hay perritos que quizás le comieron un zapato o le hicieron alguna maldad, ¿cierto? Pero todo eso es perdonable cuando ellos se acercan a nosotros con esa mirada, ¿cierto? Esa mirada ahí como que yo no fui. ¿Lo ha visto? ¿Lo ha visto cuando el perrito, ahí ellos hacen una maldad y después se acercan

Aló, aló, ahí estamos de nuevo. Ahí estamos de regreso ya. Bueno, ¿qué le estaba contando yo antes de este inesperado corte? Claro. Sí, pues. ¿Cómo no perdonar, cierto, a nuestro perrito ahí cuando nos mira, cierto, con esa mirada? No sé, ¿cómo esa mirada? Como que yo no fui, o perdóname, no quise hacerlo. Así nos mira el perrito. Bueno, yo creo que al final del día, cierto, también es bonito tener esa mascota en la casa. Quizás qué haríamos sin ellos. Llegamos muchas veces cansados, estresados, y ahí están. Nos están esperando con su mirada, ¿cierto? Con su cariño sincero. Porque yo creo que no hay nada más sincero que el cariño de una mascota.

que viven solitas con su perrito, ¿ah? Sí, yo conozco personas que, bueno, por situaciones de la vida, ¿cierto? Han quedado solitos en su casa. Hay veces señoras, ¿cierto? O caballeros también quedan solitos y quedan con sus perritos. Viven ahí tranquilamente con su perro. E incluso hay familias, ¿cierto? Matrimonios que están solos, pues no tienen un hijo. Que a veces matrimonios, ¿cierto? Que están recién casados, todavía no tienen hijos, pero tienen ahí a su mascota que lo tratan como un hijo, ¿eh? Claro, si lo tratan como un hijo más de la casa. Le dan todo ahí, lo llevan al veterinario perruno, o sea, al pediatra, ¿sí o no? No sé, ya estoy inventando, pero bueno, lo llevan, ¿cierto? Al veterinario, lo llevan al peluquero también, le llevan al spa, hacer un tratamiento, ¿cierto? Para que el perrito salga pomposo. Hay unos perritos que son bien lanuditos, blanquitos, bonitos, cuando los llevan ahí al spa, al corte de pelo, al baño, todo. Llegan bonito a la casa, ¿eh? Llegan con una pelotita de algodón. Claro. Bueno, así nomás, pues hay otros perritos que son más grandes, ¿cierto? Que ellos son como los guardianes de la casa. No están tan dentro de la casa, pero sí están afuera, ¿cierto? Y ellos cuidan y se ponen la camiseta por el hogar, ¿eh? Claro, ellos se ponen la camiseta por la casa, cuidan todo el entorno, ¿verdad? Si alguien se acerca, ellos están ahí defendiendo siempre a su casita. Así que, bueno, eso es un poquito, ¿cierto?, de lo que se está celebrando a nivel internacional, a nivel mundial, hoy día, el Día del Perro. Otra cosita, los perritos, hay muchos perritos, ¿cierto?, que necesitan adopción. Claro, hay perritos que por circunstancias de la vida han quedado abandonados en algún lugar, alguna persona, ¿cierto?, que no los quiso tener más y los abandonó ahí, a la buena de Dios, ¿no?, como decían antes. Y necesitan ser adoptados estos perritos, ¿eh? Así que siempre es el llamado a usted a no comprar ese perrito, ¿cierto?, de raza fina y todo, sino que el llamado más bien es a adoptar aquel perrito que necesita, ¿cierto?, un hogar para vivir. Y son cariñosos, ¿eh? Esos perritos que muchas veces están en la calle y llegan a un hogar, son como más cariñosos todavía. Y ellos tratan de expresar, ¿cierto?, ese agradecimiento por tenerlos en casita. Bueno, si usted tiene alguna historia que comentar de algún perrito, llámenos por ahí o déjenos un mensaje, un audio, un texto al más 569-7424-6211. Ahí nos puede hacer un comentario sobre su mascota. ¿Qué travesuras ha hecho su mascota? ¿Qué desastre ha hecho su mascota en la casa? ¡Oh, señor! ¡Qué desastre han hecho algunas mascotas! Pero bueno, igual los queremos y los amamos mucho a los perritos. Así que déjenos su historia perruna ahí. Tiene algo que compartir relacionado con esta mascota tan querida por todos los chilenos. ¿Y en otros países tendrán perritos, no? Yo creo que sí, en otros países igual. Igual tienen perritos de mascota y los quieren mucho. Bien, pues continuamos entonces con algunas canciones acá en la mañana, ¿verdad? Y pues sí, tenemos lindas canciones también para compartir con nuestros auditores. Tenemos una por acá, a ver, déjeme buscarla rapidito nomás, rápidamente, que estoy solito aquí, tratando de... Bueno, esta canción es muy buena, ¿cierto? También, sobre todo para escucharla a esta hora de la mañana.

son exactamente ya las 11 de la mañana, en punto 11 de la mañana, acá en nuestra comuna de Coronel y por supuesto en todo nuestro territorio nacional, continental. Claro que sí. Bien, pues, ahí está el resfriado viendo de las suyas con nosotros, ¿eh? Como les decía al inicio, ¿cierto? Tenemos un día bien especial hoy día, bien complicadito, ¿cierto? Hay viento acá en la comuna. No ha llovido todavía, pero yo creo que pronto va a llover. ¿Qué nos indica el clima? Vamos a revisar inmediatamente el clima para la comuna, ¿eh? A ver, es que me aparece algo por acá. A ver, ya, ahí está. Claro, sí, pues lluvias durante todo el día. Sí, claro. A partir de las... un ratito más ya va a estar lloviendo. A partir de las 11:30, 12, pues de las 12 por ahí. Aparece lluvia 12, la 1... ¿cierto? Hasta las... no, durante todo el día. Tenemos lluvia entonces hoy, mañana también, hasta el jueves, ¿eh? En lo que anuncia un poquito el pronóstico del tiempo. Así que estar preparados nomás, ¿cierto? Hay que aguantar con todo esto del invierno. No me gusta el invierno, lo digo en forma personal. Ya a algunos sí le gusta. A mí no me gusta mucho el invierno, me gusta el verano. Pero bueno, hay que estar conforme nomás, pues si no nos queda otra. Hay que soportar el invierno, soportar el frío, la lluvia y todo eso. Y hay que estar tranquilo nomás, decía alguien por ahí. Bueno, el que cree en mí, como dice la escritura, de su interior correrán ríos de agua viva. Juan 7.38, lindo versículo, ¿verdad? Claro, son palabras de nuestro Señor Jesucristo, pues él son palabras de él. Palabras personales ahí de nuestro Señor Jesucristo que declara, ¿cierto? Esta fuente de vida, el que cree en mí, dice, ¿ah? De su interior correrán ríos de agua viva. Esos ríos de agua viva que tan bonitos, ¿ah? que uno puede sentir dentro de su ser, ¿ya? Claro, pues sí, esos ríos de agua viva, ¿cierto? Son, es el Espíritu Santo en la vida de nosotros, ¿ah? Claro, tiene que ser así. Así uno tiene que percibirlo, así uno tiene que sentir eso. Así que un bonito versículo para esta hora de la mañana, ¿verdad? Para que nosotros podamos sentir eso, ¿eh? De eso, ese río de agua viva que representa, como les decía yo, la obra del Espíritu Santo en la vida de cada uno de nosotros, de cada creyente, ¿ya? Bueno, nosotros, ¿cierto? Hemos tomado una decisión. En algún momento nosotros tomamos la decisión, ¿verdad? De poner nuestra fe en Jesucristo. ¿Ya? Yo creo que todos, cada uno de nosotros podemos recordar ese momento quizás cuando Él nos sale al encuentro, ¿verdad? ¿Ya? Y llega a nuestra vida. ¿Ya? Claro, y nosotros le conocemos, ¿verdad? Ponemos nuestra fe en Él. Y viene una transformación en nuestra vida, esa transformación que viene desde adentro, ¿ya? Claro, porque si Dios no solo transforma lo externo, sino que esa transformación genuina, verdadera, ¿cierto? Viene desde el interior, ¿ya? Desde dentro hacia afuera, ¿ya? Y entonces, cuando hay una transformación de vida, ¿cierto? Cuando hay ese cambio, cuando viene ese nuevo nacimiento de parte de nosotros, ¿verdad? Dios obviamente, ¿cierto? Lo provoca en nuestras vidas, ¿ya? Aparece, ¿cierto? Aflora esa agua viva, ¿ya? Inmediatamente hace, ¿cierto? Que esa nueva vida se desborde hacia afuera. Porque tiene que ser así, cuando en nosotros hay un cambio, ¿cierto? Cuando en nosotros hay una transformación, eso tiene que ser, bueno, sabemos que parte desde el interior. Pero llega un momento en que esa transformación tiene que desbordarse hacia afuera. Tiene que desbordarse hacia los demás. Se tiene que notar, ¿ya? Y eso, claro, tiene que pasar de muchas maneras, ¿cierto? A través de nuestra forma de vida, ¿cierto? A través de esa paz que va apoderándose de nosotros. Quizás antes, ¿cierto? Éramos personas que... explotábamos fácilmente, ahora no, pues ahora hay más paz en nuestro corazón, hay más amor, ¿cierto? Ahí también hay esperanza y aparece, ¿cierto? Ese testimonio de vida nuestra que es para glorificar siempre a Dios, ¿ya? Entonces, ese río de agua viva, ¿ya? Que representa
al Espíritu Santo en nuestra vida, debe ser desbordado hacia afuera, debe ser expuesto, debe ser visto, ¿ya? Porque cuando Dios pone algo especial en nosotros, claro, parte en nosotros, es de nosotros, ¿verdad? Pero también tiene que ser expresado hacia afuera, tiene que ser entregado. Ese río no debe permanecer ahí estancado, ¿eh? No, pues, ese gozo, esa gracia, eso debe ser expuesto, debe ser representado hacia afuera, debe fluir, ¿ya? Debe ser algo que vaya fluyendo a donde nosotros estemos, ¿ya? En el lugar donde nosotros nos encontramos, eso debe ser fluido, debe verse, debe ser expandido, ¿cierto? Hacia afuera, ¿ya? Claro, pues, que el cristiano, ¿cierto? Está llamado a vivir una fe que tiene que ser activa, ¿ya? Y obviamente tiene que partir en su familia. Ayer lo conversamos un poquito, ¿eh? No sé si usted tuvo la posibilidad de escuchar el programa de anoche de las 20 horas. Se habló mucho, ¿cierto? Sobre cómo todo comienza, ¿cierto? Todas las cosas, cuando nosotros tenemos a Cristo en nuestro corazón, cuando hay una transformación en nuestras vidas, ¿cierto? Tiene que partir desde la familia, ¿ya? Y que fe, ¿cierto? Esa fe que usted está viviendo en este momento tiene que ser una fe que fluya, tiene que ser una fe activa, ¿cierto? Tiene que ser una fe que edifique, tiene que ser una fe que bendiga a los demás, y partiendo por su familia, su núcleo familiar. Después vamos, ¿cierto? Con la familia, ¿cierto? Que está un poquito más lejana, vamos con los amigos, con los vecinos, con la comunidad entera, ¿ya? Claro, ahí tiene que notarse algo distinto en usted. ¿Se da cuenta? Así que sentimos que nuestra vida está un poquito estancada, está un poquito seca ahí. Hay que ir a la fuente de ríos de agua viva. Ahí está, pues, si ese corazón está un poquito seco en este momento, tenemos, ¿cierto?, ríos de agua viva. Hay que ir a la fuente, a la verdadera fuente, ¿cierto?, que es nuestro Señor Jesucristo. Así que un poquito, ¿cierto?, una pequeña reflexión ahí sobre este versículo que dice: el que cree en mí, como dice la Escritura, ¿verdad?, de su interior correrán ríos de agua viva. Y esos ríos de agua viva se tienen que notar, tienen que fluir, tienen que correr ahí, ¿sí? Se tiene que ver algo precioso. Bueno, estamos llegando al final, ¿cierto?, de la programación de hoy. Son las 11 de la mañana con 7 minutos. Mi hermana Oriana, ¿cierto?, no va a poder estar en los estudios de la radio el día de hoy por razones de trabajo. Sabemos que tiene harto trabajo la hermana Oriana, ¿eh? Tiene hartas cositas que hacer por aquí y por allá, ahí en su labor diaria, ¿verdad? Pero nos envió, ¿cierto?, un regalito para nosotros, para ustedes también, ya, un lindo regalo, que va a ser, lo vamos a reproducir después de una canción, ¿cierto?, una linda canción que tenemos programada acá. Luego de eso, vamos a reproducir, ¿cierto?, un mensaje que nos envió nuestra hermana Oriana, que es bien bonito, y les invito a escucharlo, ¿cierto?, a compartirlo, y por supuesto va a ser de mucha bendición para nuestra vida, ¿eh? Así que ahí está, pues, les invito entonces a escuchar una linda canción, y por tanto yo me estoy despidiendo, me despido de ustedes ya en esta mañana. Vamos a revisar algunas cositas acá antes de irme. Sí, estamos revisados ya. Claro, ahí estamos ya revisando algunas cositas. Bien, no hay nada más entonces que compartir, que solamente despedirme de ustedes, ¿cierto? Que tengan una linda mañana, un lindo día. Y les dejo con esta canción entonces. Y de regreso tenemos el mensaje que nos ha enviado nuestra hermana Oriana. Chao, chao.

Hola, hola, buen momento para poder hablar con ustedes, poder conversar y poder juntarnos un ratito. A ver qué podemos meditar de la palabra de Dios que tiene para con nosotros. ¿Qué le parece a usted si recorremos un poco lo que ha sucedido en los últimos días? Estamos en época, ¿cierto?, de invierno, harta lluvia, harto viento, hartas cosas maravillosas que, bueno, para la tierra son maravillosas, pero cuando se desbordan, ¡oh, que hacen daño! Y siempre se escucha decir por ahí, por marzo más o menos, que las personas dicen, las autoridades llaman a tomar precaución, a decir, despejen las canaletas, vayan haciendo aseo, vean el techado. ¿Y sabe por qué me río? Porque a mí, obviamente, igual me ha pillado. Yo sabía que había algo malo y justo ahora, en el primer temporal, me doy cuenta de nuevo y lo había olvidado. Muchas veces no estamos preparados como para enfrentar un temporal, para enfrentar el invierno frío. No estamos preparados. O, por ejemplo, si las temperaturas son muy bajas, tener ropa de acuerdo a eso. Una primera capa, se usa ahora, ¿cierto?, bastante primera capa. Ya después también, ¿cierto?, venir con, no sé, un polar o una casaca, que sea las tres partes principales. Buena, bonita, barata, ¿es usted? No. Que tenga para el frío, para la lluvia y también, ¿cierto?, que mantenga la temperatura de tu cuerpo. Algo agradable. Así que, bueno, en ese sentido hay muchas cosas en las que tú puedes poner cuidado y decir, voy a prepararme para esto, me voy a preparar para el invierno, voy a preparar mi casa, voy a preparar mi cuerpo, no sé, voy a tomar vitaminas, voy a ir harto a la playa, para que en el invierno no me vitaminas, vitamina D o vitamina C, que es importante, ¿cierto? Así que bueno, en este sentido, quiero contarles que esto a mí me ha llamado un poquito la atención, esto de que muchas veces dicen, pero no se hace. Dicen, por ejemplo, vamos a hacer esto, vamos a tomar precaución y vamos a hacer, y después cuando llega el momento, oh, no se hace, y ahí nos pilla de nuevo la misma gotera, o de nuevo, en caso más grande, en autoridades, nos pilla la misma congestión de los colectores de agua, que no son suficientes para tanta lluvia. Bueno, el caso es que esto me hizo meditar en algo que yo generalmente antes no lo veía tan así, y es meditar en cómo Dios nos prepara cada día para una nueva batalla, cada día para una nueva decisión, y cómo Dios nos propone cada día caminar con Él para caminar seguro. Y usted se dirá, ¿pero dónde sale eso? ¿De dónde sacó esto mi hermana? Bueno, yo le voy a demostrar a ustedes que el amor de Dios es tan grande que ha dejado una carta de amor, una carta de amor que le dice a usted cómo debe seguir, qué normas debe contener. Y aquí, por ejemplo, yo me muestro aquí, justo me salen los salmos, siempre a mí me encantan los salmos, y el salmo 32 nos dice la dicha del perdón. ¿Cuántos de nosotros no hemos perdonado? ¿Cuántos de nosotros todavía hay cositas en el pasado? Pero, ¿saben? Me llamó mucho este versículo, la dicha del perdón, capítulo 32, versículo 8. Capítulo 32, versículo 8. Nos dice: te haré entender y te enseñaré el camino en que debes andar. Sobre ti fijaré mis ojos. No seas como el caballo o como el mulo sin entendimiento, que han de ser sujetados con cabestro y con freno, porque si no, no se acercan a ti. Mire qué palabra más maravillosa. A mí me llamó la primera parte de la atención, te haré entender. Porque Dios nunca es un Dios que dice, hiciste esto malo, pero resulta ser que tú no lo sabías. Se dice en el sentido general, una ley para que exista tiene que ser proclamada, tiene que ser dicha en el diario oficial. Una vez dicha en el diario oficial, ya esa ley, de ahí para adelante, comienza a regir. Pero Dios, hace mucho tiempo atrás, mucho tiempo atrás, miles de años atrás, dejó esta tremenda, preciosa palabra de Dios para ti. Y te dice, te haré entender. Y cuando dice te haré entender, ¿qué podemos decir? Nos enseñó a través de los 10 mandamientos, más de 600 estatutos, nos enseñó y nos mostró cómo caminar, cómo comportarnos con el huérfano, cómo comportarnos con el extranjero, cómo comportarnos en caso de hacer daño accidentalmente a un vecino. Sí, todas esas cosas, Él las mostró ahí. Así que yo te invito a que puedas leer cada día más la palabra de Dios, a prepararte, a entender esa parte, ¿cierto? Cómo Él nos dice que nos preparemos, que Él nos hará entender.
Y si bien es cierto, Juan 14 también nos menciona que Él nos dejará esa gran promesa, el Espíritu Santo. Y Él dice que si nosotros lo recibimos a Él, Él vendrá a morar en nosotros y nos enseñará, nos mostrará. Así que no se sientan solos, no se sientan desanimados, porque el día de hoy Dios tiene una gran noticia. Y bueno, a través de toda la palabra de Dios, en las mismas cartas de Pablo a los romanos, siempre le estaba instando qué es lo que tenían que hacer. Les mostraba el juicio de Dios. Miren, por ejemplo, voy a colocar un ejemplo nada más. Romanos 5, versículo 8 nos dice: mas Dios muestra su amor para con nosotros, en que siendo aún pecadores, murió por nosotros. Mire qué tremenda. Esa palabra ya nos delata, nos echa al agua. No lo podemos esconder. Todos, cada uno de nosotros, hasta esa buena persona que usted conoce, hasta esa persona que le cae muy bien, a su persona amada, puede ser, todos, la pequeñita, tierna, chiquitita, todos tenemos un grado de maldad. Todos somos pecadores. Todos tenemos esa inclinación al pecado. Si no, pregúntenle a Adán, o pregúntenle a Eva, o pregúntenle a cuántos de aquellos que, a ver, ¿quién podría preguntarle más, un poquito más? Sarai. Sarai, ¿qué quiso hacer de la suya? Dijo: ten un hijo con mi sierva. Ahí metió la mano cuando Dios tenía un plan perfecto. ¿Se da cuenta? Entonces, ¿cuántas veces nosotros nos desviamos del camino, del verdadero camino? Pero hoy Él nos dice: te enseñaré mis estatutos, te haré caminar por ellos. ¿Cuántos de ustedes le encantaría esto? Ay, Señor, si yo lo hubiese sabido antes. Si hubiese sabido antes que era malo hacer esto. Él nos muestra la ley, nos muestra, aquí ya no está hablando directamente, ¿cierto? Te haré entender, te enseñaré el camino en que debes andar. Ahí nos dejó los mandamientos: no matarás, no robarás, no desearás la mujer de tu prójimo. Alguien me dijo por ahí una vez: bueno, ¿y acaso el hombre eso no lo sabe? No lo sabe. Si no, pregúntenle a todas esas parejas infieles, pregúntenle a todos aquellos que nos hemos equivocado, pregúntenle a todos aquellos que sin querer hemos confundido las cosas y hemos tal vez herido a alguien. Así que, hermana, hermano, que estás en tu casita, querido amigo, querida amiga, quiero decirte algo hermoso hoy día. Dios hoy día te mira con amor, te dice que tiene estatutos para ti, tiene planes para ti. Tiene una Biblia que es linda ser leída, que hay muchas maneras de poderla leer. Existen, a ver, voy a colocar unos pocos ejemplos. Discipulados en las iglesias. ¿Hay? Sí hay. Y cuando hay usted, ay, anótese, yo quiero aprender de la palabra. Es la manera que Él le dice: te haré entender y te mostraré mis caminos. Otra manerita que puede hacerlo usted, los devocionales. Sí, hay libros de devocionales, hay muchas maravillas de lindos libros devocionales con historia que nos van contando cada día y nos van acercando más a Él. Así que bueno, si usted se ha dicho alguna vez: oh, yo no entiendo la Biblia, yo no sé, no la entiendo ni para allá ni para acá. Bueno, quiero decirte que también el amado Dios ha provisto muchas cosas también, como la oración. En la oración tú vas y le dices: Señor, no entiendo esto, ¿puedes tú enseñármelo a mí? Y tal vez Él te responderá, como te dice acá en el capítulo 32 del Salmo, versículo 8, te haré entender y te enseñaré el camino en que debes andar. Y esta parte a mí me parece preciosa: sobre ti fijaré mis ojos. ¿Cuántos de ustedes quieren que Dios fije sus ojos en usted? ¿Cuántos de ustedes quieren que Dios Padre pueda dirigirse hacia usted? Que mire sus caminos, que lo cubra, que le enseñe y le diga: mira, por aquí no, por acá sí. Y bueno, ahora está la pregunta: ¿tú quieres seguir sus caminos? Porque esa es otra. Quiero contarle una anécdota muy cortita que a mí me sucedió cuando era pequeñita. Por eso yo le decía a los niñitos pequeñitos, esos tiernos, también son rebeldes, sí. Porque yo tendría no más de cuatro años, chiquitita, 5 años ya, porque me acuerdo, yo creo que tenía 5 años. Y caminaba y caminaba feliz bajo la lluvia y el barro. Y yo tenía un tío. Y mi tío me decía:
Oriana, no vayas por ahí. Y yo lo escuchaba y yo en mi corazoncito pensaba, pero ¿por qué él me manda si él no es mi papá? Y yo seguía por el agua, seguía por el barro, seguía por todos lados. Segunda vez, Oriana, no te vayas por ahí. Y yo me voy a ir por ahí. Ese es el corazón rebelde de una chica de 5 añitos, mire, rebelde ya. Y seguí caminando por ese que era agua con barro. Y a la tercera me dice, Oriana, sal de ahí. Y yo miré enojada así. Y en ese momento me caigo. Me caigo de verdad y quedé toda embarrada. Imagínense lo que dijo mi tía, mi abuelita, pero ¿cómo? Nadie le dijo. Y el tío, ahí, le dije 3 veces. Y parece que no escuchó. ¿Se da cuenta? De esa manera tan tierna Dios me mostraba el otro día, me decía, nosotros muchas veces queremos buscar a Dios, pero hacemos lo que queremos. Que pretendemos caminar con Él, pero no escuchamos su voz. El día de hoy, Él te está hablando. Te está hablando igual como hablaron las autoridades la otra vez. Despejen las plazas, despejen las cunetas, vean los techos. Y uno no escuchó. Sucede lo mismo, ¿cierto? Cuando viene un temporal. Ahí recién nos damos cuenta que volaron los techos que estaban flojos. Que voló justo esa gotera que usted tenía y se vino todo del agua. ¿Cuántos de ustedes le ha pasado? ¿Cuántos de ustedes dijeron, si esto tenía que arreglarlo en el verano? Y ahora, miren cómo estoy, se metió todo el agua. ¿Se da cuenta? Pequeños ejemplos, pequeñas cosas que Dios nos muestra y nos dice, ¿y si por dónde vas? ¿No es el camino indicado? ¿Qué pasará si de pronto a ti te preguntaran y te dijeran, el camino que estás tomando, ¿hacia dónde te lleva? ¿Estás caminando como esa niña porfiada de 5 años por el barro? Que le dijeron una vez, 2 veces, 3 veces, y cayó. ¿O eres esa persona precavida que dice, Señor, háblame, y yo te escucharé, y yo haré? ¿Cuántos de ustedes pueden decir, y mire, a mí me conmueve esto porque cualquiera podría decir, pero ¿cómo Dios va a decir esto? No seas como el caballo o como el mulo, sin entendimiento. ¿Saben por qué Él lo dice? Él tiene toda la autoridad para decir esto, porque Él es Elohim, el Dios creador. Él sabe cómo creó a un caballo, cómo creó a una mula, cómo creó tal vez a un gatito, ya me fui por los gatitos, un perrito. A cada cual le puso una inteligencia o le puso algo, un detalle. Pero a nosotros nos dio alma, cuerpo y espíritu. Nos hizo ser completo. Poco menor que los ángeles, dice su palabra en alguna parte. ¿Se da cuenta lo lindo que fue Dios con nosotros? Entonces sí hay una diferencia entre nosotros y los animales. Ellos no tienen alma. Ellos no tienen espíritu, disculpe. Ellos no tienen ese entendimiento. Ellos necesitan, como el caballo necesita, mire, necesita ser sujetado con cabestro y con freno. Tienen que tirar el freno y ahí para. Nosotros no, hay una diferencia. Así que Dios aquí, de esta manera, con este animalito, lo está mostrando. Mira, este animal hace lo que quiere, porque no tiene más inteligencia que eso. Un gatito, le decimos, no subas a la mesa, no subas, y vuelve a subir. Ya yo le digo a mi mamá, pero si él no tiene la inteligencia de nosotros, mira el cerebrito que tiene, menos que el porte de mi mano. Ese es el cerebrito que tiene él. Y nosotros, ¿cómo fuimos creados? Una máquina perfecta, una visión perfecta, 5 sentidos que funcionan en forma perfecta. Todo un cuerpo que va armonizando todo, ¿cierto? Su circulación de la sangre, de todos los órganos, llevando vida hasta el último dedito meñique. ¿Se da cuenta? ¡Qué hermoso es Dios! Entonces, en esa plena diferencia, nosotros sí tenemos entendimiento. Así que el día de hoy vamos a entender esta palabra. Vamos a entender y vamos a decir, ¡gracias Dios! Gracias a Dios porque no quiero ser como el burro, no quiero ser como el mulo. Dice acá, quiero obedecerte a la primera. Quiero ser esa ovejita que cuando escucha la voz del pastor, va corriendo. Y no solamente corriendo, sino que también obedece. Creo con todo mi amor que Dios es tan suave para hablarnos, pero a la vez, si nosotros seguimos, también seremos disciplinados. Como esa niñita de 5 años que cayó al barro. La ley
Es la ley, ¿cierto?, de la vida, es que si jugaba con barro y agua, obviamente se iba a caer. De la misma manera nosotros, no juguemos con el pecado, no juguemos a hacer las cosas a nuestra manera, a mi manera. Será una canción antigua, a mi manera. Todas aquellas personas murieron, se equivocaron o no, no sé cómo habrán vivido. Pero una vida agradable con Dios es lo único que te da la seguridad de que podrás tener vida eterna. Mira, si nunca lo habías pensado de esta manera, te lo voy a decir de esta manera. Si hoy llegara un temporal, como está llegando, si hoy fuera la venida del Señor, ¿cómo pillaría, cómo encontraría nuestra morada? Estamos preparados para recibir su presencia. Porque Él dice que yo os vendré y buscaré lo que puse en vosotros. Tomaré de mí mismo, dice. En San Juan 14 lo dice, tomaré de mí mismo. Él está morando en nosotros. Él vendrá a buscar. ¿Hay algo que le pertenece en nosotros que es de Él? Pues bien, te invito. Eso de Él es el Espíritu Santo, que comienza a ser efectivo cuando tú le crees, cuando tú lo recibes como Salvador y cuando comienzas a caminar con Él. Te invito a tener esta simple oración, que tal vez puede cambiar tu destino, puede cambiar todo. Tal vez puede cambiar muchas cosas más importantes que tal vez una techumbre de un vidrio quebrado. Esto es mucho más importante. Mira, toca tu corazón y dile, Señor Jesús, yo nunca me había dado cuenta lo importante que era para ti. Escribiste un libro, una carta de amor para mí, que hoy, al ser leída, me doy cuenta cuánto me amaste. ¿Cómo quieres venir a morar conmigo? Me doy cuenta que a través de tu Hijo Jesucristo, nuestro Señor Jesucristo, que en el libro de San Juan me muestra que Él va a cumplir todas las promesas y nunca nos dejará solo. Señor, quiero estar siempre contigo. Por lo tanto, que el Espíritu Santo comience a morar en mí. Creo con todo mi corazón que tú eres el Señor y Salvador. Que esta noche, Dios mío, yo dormiré pensando que el Hacedor del mundo, el Hacedor de las estrellas, me ha mirado con amor. Gracias, Padre, por mandar ese mensaje a mi corazón y los miraré y los veré. Gracias, Padre amado, muchas gracias. Te reconozco como Señor y Salvador. Y sí, en algún momento Dios te ha fallado, porque sí, te he fallado todos los días, muchas veces. Ayúdame a no fallarte más. Perdóname todos mis errores y comienzo a caminar contigo. Te entrego mi vida, mi corazón, amorada en Él. Y si el día de mañana o en un rato más tú vinieras, yo quiero decir, aquí estoy, Señor. Yo soy la que confié en esa oración. Yo soy la que confié en esa promesa. Aquí estoy. Aquí estoy, Dios. Ven por mí. Ven por mí. Si es tu voluntad, ven por mí. Yo te creo. En el nombre de Jesús. Amén. Amén. Si usted ha orado de esa manera, si ha abierto su corazón, tenga la plena seguridad que desde hoy, desde este momento, el Santo Espíritu de Dios comienza a morar en usted. Espíritu Santo, manifiéstate en cada persona que hoy te ha creído. Buenas noches o buenas tardes. Bendiciones por este hermoso día y que tengan la paz del Señor siempre. El Espíritu Santo que mora en ustedes les dirá todos los pasos que hay de seguir. Y no se olviden, ¿cierto? Siempre leer su palabra para alimentar el alma. Bendiciones.

0: cuántos se han multiplicado mis adversarios. Muchos son los que se levantan contra mí. Muchos son los que dicen de mí: no hay para él salvación. Mas tú, Jehová, eres escudo alrededor de mí, mi gloria y el que levanta mi cabeza.
1: Sí, Señor.
0: Con mi voz clamé a Jehová y él me respondió desde su monte santo. Jehová es mi luz y mi salvación. ¿De quién temeré? Jehová es la fortaleza de mi vida. ¿De quién he de atemorizarme?
1: Oh, Señor.
0: Cuando se juntaron contra mí los malignos, mis angustiadores y mis enemigos, para comer mis carnes, ellos tropezaron y cayeron.
1: ¡Aleluya!
0: Aunque un ejército acampe contra mí, no temerá mi corazón. Aunque contra mí se levante guerra, yo estaré confiado.

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pies, Señor. Declaramos eso, Señor, en esta noche. Tú eres el Rey.

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